0: 7 y 27.
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0: 7:59. 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

0: 8 y 27.
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0: 8 y 58.
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0: 9:58. 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
1: 10 y 9.

0: 10 y 28.
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Son las 11 en punto. 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

0: 13 y 27.
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0: 11 y 58.
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0: 12 y 27.
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0: 12 y 58.
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0: y 28.
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0: Que Dios me lo bendiga, mi gente. 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Chao.
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1:59. 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

0: 2 y 27.
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0: 3 y 1.
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0: 23 y 29.
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1: 3 y 57. 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
1: Con este temita me despido. Gracias Perú, mi tierra linda de Tacna, Bolivia, Chile, para todos mis grandes amigos.

0: cierto. Gracias, gracias. Hasta aquí nuestro cariño, gracias. 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

0: 4 y 29.
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0: James Saldívar. ¡Sí, señor!
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0: 4 y 59.
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0: Queridos amigos, queridas amigas, ustedes están en la sintonía de su programa que lleva como título Una cita con tu destino. Este programa es para unir a la familia. Aquí estamos para enfrentar a los problemas que se te presentan en esta vida. Este programa es para ti, amigo, que quizás día a día trabajas, pero no ves el fruto de tu trabajo. Trabajas desde que amaneces hasta que anocheces, pero siempre vives en la miseria, en la pobreza, quizás con problemas. Este programa es para aquel hombre, para aquella mujer que quizás en estos momentos se encuentra enferma, con alguna enfermedad rara, postrada en esa cama, sin poder encontrar una curación a esa enfermedad. Quizás caminas como si fueras un barco a la deriva y que poquito a poquito se va hundiendo. Este programa es para el hombre que sufre, para el hombre que lucha para sacar adelante a sus hijos, para aquel hombre que lucha para sacar adelante a su familia. Este programa, queridos amigos, es también para la madre que trabaja como padre y madre para alimentar a sus hijos, para poder educar a sus hijos. Tú, amiga, que me estás escuchando en estos momentos, quizás en las noches no puedes dormir bien, porque quizás no tienes el apoyo de nadie. De repente has sido abandonada por tu pareja, has sido abandonada hasta por tu propia familia, porque nada es seguro, la vida es así. Porque hay un dicho que dice, del árbol caído, todos hacen leña. ¿Por qué, querida amiga? ¿Por qué te digo esto? Porque cuando te ven pobre y sin apoyo del padre de tus hijos, entonces la gente te mira con indiferencia. De igual manera, los hijos sufren moralmente, psicológicamente, porque desde el momento que el padre se va de la casa, abandonando el hogar, los hijos no solamente pierden al padre, sino que también pierden a la madre. Porque hay hombres que se olvidan que sus hijos necesitan alimentación. Hay padres que cuando abandonan el hogar, abandonan a sus hijos, se olvidan de que sus hijos necesitan educación, necesitan vestido. Justamente pasan estas cosas porque no hay amor. Entonces, la madre abandonada tiene que trabajar duro para poder sostener ese hogar. Por eso, tú, amiga que me estás escuchando, de repente trabajas duro, desde que amanece hasta que anochece, y ya no tienes tiempo para poder conversar con tus hijos, porque llegas cansada a tu hogar. Cuando te sientes mal de salud, con tu alma enferma de tanto sufrir, y de repente te preguntas y dices, Dios mío, ¿hasta cuándo voy a sufrir? ¿Por qué toda la vida ando llorando? ¿Qué es lo que me pasa? ¿Por qué mi pareja me ha abandonado? Te preguntas todos los días, porque quizás por tu mente pasa el recuerdo, la nostalgia de que tú no eres de esta ciudad. Sí, querida hermana que me estás escuchando, de repente has venido de otro pueblo a trabajar con la esperanza de salir adelante, pero sin embargo, hoy te encuentras sola, abandonada por tu pareja, triste, enferma. A veces por culpa de la gente mala, de la gente envidiosa, esa gente mala que quizás ha destruido tu felicidad mediante un daño, mediante una brujería, por envidia, por el cuento, por el chisme. Estas cosas pasan. 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Queridos hermanos espirituales que en estos momentos escuchan este programa de consejos y orientaciones, quiero decirles que nunca debemos reírnos del dolor ajeno. Por ejemplo, hoy en tu casa tuya puede haber alegría. En tu casa puede haber felicidad. porque no hay problemas. Pero de repente en la casa del vecino, en la casa del frente, pueden estar sufriendo, pueden estar llorando. Quizás puede ser lo contrario. La gente se pueden estar riendo, pueden estar felices, mientras en tu hogar puede haber una desgracia. Es que nada es seguro, queridos amigos. Nada es eterno. Nunca digas, a mí nada malo me va a pasar. Nunca digas, a mí nadie me odia. Nunca digas, todo el tiempo voy a vivir feliz. Nunca digas, todos me quieren. Nunca digas, yo no tengo problemas con nadie. ¿Quién me puede hacer problemas a mí? En este mundo en que vivimos, hay de todo. Hay amigos buenos, hay amigos malos, hay enemigos ocultos. Existe la brujería, existe la envidia. Hay personas de mala fe que destruyen tu cuerpo. Hay personas malas que destruyen tu negocio, destruyen tu hogar. Es por eso que hay mucha gente que vive sufriendo, que vive llorando. Hay personas que se agarran la cabeza y se ponen a pensar en su cuarto. Algunos se encierran en su dormitorio, se ponen a pensar, se ponen a meditar, a llorar. Algunas personas entran a una iglesia y se arrodillan, derramando una lágrima por su mejilla, porque no pueden encontrar la tranquilidad en su hogar. Algunas personas prefieren salir a la calle a caminar. Es que en su casa, en su hogar, parece un infierno. No hay amor. La pareja ha cambiado, pero ha cambiado negativamente. Peleas, discusiones, riñas, se van a las manos. Hay madres de familias que dicen, hermano Ángel, mi esposo ya no es el mismo. Hay cuántas madres de familia que vienen a mi consultorio privado y me cuentan las cosas que están pasando. Y me dicen, hermano Ángel, mi esposo ya no es el mismo de antes. Ha cambiado su manera de ser. Ha cambiado su comportamiento, su carácter. También hay hombres que vienen y me dicen, hermano Ángel, ¿por qué mi mujer ha cambiado? ¿Ya se le ha quitado ese interés por mí? ¿Quiere irse de mi hogar? ¿Me ha dicho que quiere separarse? ¿Me mira con rencor, con odio? ¿No quiere estar ni en la intimidad conmigo? Hermano Ángel, ¿qué está pasando en mi hogar? Eso es lo que muchas personas se preguntan. Pero basta ya, Señor. Basta ya de lamentarse. Basta ya de sufrir. Usted mismo, dígale hasta aquí nomás a esta pobreza. Hasta aquí nomás a todos estos sufrimientos, estos problemas que está creando conflictos en mi hogar. Usted mismo, dígale no más lágrimas, no más sufrimientos. Y piense en Dios y hágame una visita personal. Converse personalmente conmigo, con tu amigo Ángel, el curandero internacional, y escuche todos los días este programa. Sí, todos los días estoy para ayudar con un granito de arena para que encuentres una solución a tus problemas. Siempre a través de mis palabras, a través de mis consejos, yo les voy a dar esas fuerzas para que puedan salir adelante. Nunca se den por vencidos. Nunca pierdan las esperanzas de poder encontrar una solución a sus problemas. Este programa es para usted, señora ama de casa, que quizás en estos momentos te encuentras deprimida, angustiada, preocupada por los problemas que estás pasando en tu hogar, porque quizás tu esposo de un momento a otro ha cambiado, se fue de tu hogar, abandonó tu casa, no puedes hacer nada, nada. No puedes retenerlo. Quizás ese hombre te trataba muy mal. Quizás ese hombre te gritaba, te humillaba. Sin embargo, tú callabas, todo lo aguantabas. Porque tienes hijos. Lo aguantabas por tus hijos. Y ni así, como ves, se ha ido. Ese hombre decidió abandonarte. Hoy estás sola. Y tus hijos fueron creciendo, se fueron por el mal camino, A tus hijos quizás hoy los ves hundiéndose en el alcoholismo, en el vicio de la drogadicción. Está con malas amistades, con malas juntas. Y ahora, de repente piensas que tu vida no tiene sentido, que no vale la pena seguir viviendo. Te sientes sola. ¿Sí o no, querida amiga, querida hermana que estás escuchando este programa? Estás llorando, triste, sin el apoyo de nadie. Pero querida amiga, tú que me estás escuchando, no te des por vencida. Tú no te puedes vencer. Hinca tu rodilla al suelo, eleva tu mirada al cielo y dile: Dios mío, ayúdame. Dios mío, ayúdame. Pero hazlo con fe. Hermana mía, hazlo con mucha fe, con humildad. Dile: Dios mío, ayúdame, ayúdame, Señor. El Señor te va a escuchar. Porque si le pedimos por nuestros hijos, Dios nos va a escuchar. Si le pedimos por nuestra pareja, también nos va a escuchar. Dile: Dios mío, ayúdame a recuperar a mi pareja, al padre de mis hijos. Tú, amiga que me estás escuchando en estos momentos, quizás estás triste, angustiada, desesperada, porque tu esposo ha dejado de quererte. Nada quiere saber contigo. Conversa conmigo, tu amigo Ángel, el curandero internacional. Yo te voy a ayudar para que tu pareja vuelva a tu lado. Vamos a hacer que te ruegue, que te suplique, si es posible que se humille. Ese hombre pueda volver a tu lado, pero cambiado. Ya no como antes. Un hombre que te golpeaba, un hombre que te maltrataba, que era prepotente, abusivo. No, así no. Vamos a hacer que vuelva totalmente cambiado a través de un trabajo espiritual conocido como amarre. Visítame lo más pronto posible. Yo te voy a ayudar, hermana mía. Yo te voy a decir por qué tu pareja te ha abandonado, por qué te dice que no te ama, que no te quiere. A ti también, amigo, tú que me estás escuchando, tú que ya no puedes estar al lado de esa mujer, porque esa mujer se está burlando de ti, te miente, te está engañando, porque esa mujer se está aprovechando de tu nobleza, porque esa mujer solamente está buscando el interés económico, porque en verdad, en realidad, no siente amor por ti. ¿Por qué no me visitas para saber si esa mujer que dice que te ama, que te quiere en realidad o simplemente te estará engañando? Tú, amiga, también, visítame. Usted, señorita, ese hombre que te está enamorando, que te dice que te ama, que te quiere, que dice que es soltero, ¿será verdad? ¿Será mentira? ¿Por qué no averigua la verdad? Visítame a mi consultorio para que puedas saber por qué tienes tantos problemas en tu hogar, por qué tienes problemas en tu trabajo, por qué tu esposo se está largando de tu hogar, por qué tu pareja te dice que no te ama, que no te quiere, que te mira con odio, que te mira con rencor. ¿Por qué tu hijo es un alcohólico? ¿Por qué está en el vicio de las drogas? ¿O por qué tu negocio está fracasando? ¿Por qué tu chakra ya no produce? ¿Por qué tu hija se ha escapado de tu casa? Averigua la verdad. ¿Por qué tienes esa rara enfermedad en tu cuerpo? ¿Por qué nadie te puede curar? ¿Qué esperas, hermano mío, querida hermana? ¿Por qué no me visitas lo más pronto posible? 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

0: 5 y 28.
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0: 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Enfermedades que hay que atender a tiempo y no esperar que males menores se conviertan con el paso del mismo en terribles males como cáncer. Cáncer a todo el cuerpo, a diversos órganos. Escuche usted, amigo oyente, en los próximos minutos su espacio. 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
1: 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Un tratamiento natural que no va a afectar ningún otro órgano como el hígado, el riñón, el bazo, el páncreas. Muchas veces nosotros para curarnos un tipo de enfermedad, estamos consumiendo o ingiriendo productos químicos, ¿cierto? Pero ¿qué está pasando con los otros órganos que lo reciben, que lo procesan, que hace que su cuerpo pueda combatir lo que son con antibióticos, ciertas enfermedades o infecciones bacterianas? Entonces, ¿qué está pasando con estos órganos? Como el estómago, provocando una gastritis. ¿Qué está pasando con su hígado? Provoca lo que es un hígado graso. ¿Qué está pasando con el riñón? También el riñón no está realizando su función como debe de ser al 100%. 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una limpieza intestinal, una purificación de sangre. Primero, hay que ver cómo se encuentra el paciente. Muchas personas se interesan en su salud solo cuando ven que ya no pueden concentrarse. Les cuesta mucho comprender, olvidan las cosas, comienzan sus miedos y tener problemas de salud.

0: Iniciar un tratamiento, lo ideal es realizar una purificación del cuerpo, de manera digestiva, la sangre, las articulaciones, los órganos. Muchas veces las articulaciones y los órganos demuestran un mal funcionamiento. Hoy contamos con un té chino, este té, que ayudará a corregir la digestión para las personas que sufren de estreñimiento. Aquellas personas que están sufriendo de hemorroides, sangrados intestinales, va a corregir la evacuación de los alimentos, eliminando toxinas del cuerpo, dando un buen inicio al tratamiento luego de corregir la digestión y permitir los movimientos peristálticos de los intestinos. ¿Qué va a ayudar? Va a ayudar a iniciar lo que son cualquier tipo de tratamiento. Ojo, no todas las personas pueden realizarse esta limpieza intestinal. Para eso usted va a ser asesorado por una persona profesional, porque aquellas personas que sufren con úlceras péptidas o duodenales no pueden realizarse este tipo de limpieza, pero sí pueden tomar un tratamiento para tratar estas úlceras o problemas gastrointestinales para luego seguir lo que es el tratamiento para la regeneración de tejidos, que es la purificación de sangre. Muchas personas dicen, no, yo no sufro de nada, a mí no me da sed, no tengo molestias, pero cuando ya empiezan a tener estas molestias, van corriendo a buscar la solución. Y muchas veces caen malas manos o personas inescrupulosas que no les interesa que usted recupere su salud, solamente les interesa vender. Sin embargo, nosotros nos encontramos comprometidos, enfocados en la recuperación de los pacientes, mantenerlos informados de una excelente estrategia para llegar a que ustedes sean leales con nosotros mismos. Usted va a poder recuperar la salud y usted mismo va a recomendar, va a ayudar a que otras personas se puedan curar, se puedan sanar, no solo para educar a los pacientes. Nosotros tenemos la paciencia de poderles explicar a cada uno de ustedes qué tipo de tratamiento está llevando y cuánto tiempo va a durar. Muchas veces no nos explican, nosotros nos vamos a diferentes sitios y no nos explican, solamente nos dicen toma esto y lastimosamente nosotros nos quedamos con esa gran interrogante de poder decir, ¿para qué estoy tomando esto? Solamente sé que es para mí, es un tratamiento, ¿cierto? Sin embargo, nosotros ahí en tienda les vamos a poder explicar, de que usted, cómo va a iniciar su tratamiento, qué necesita realizarse. Como ya les venía explicando, primero, lo ideal, en casi todos los tratamientos, se pueden y se necesita realizar lo que es una limpieza gastrointestinal que ayuda a botar toxinas y así 41. Ayuda a purificar su cuerpo. Adicional de una limpieza de purificación de sangre que ayuda a eliminar colesterol, triglicéridos, aquellas personas que sufren de varices. Muchas personas sufren de varices y no les hacen caso. Ojo, estos trombos, estos coágulos viajan a través de las venas y de las venas, llegando a zonas que nosotros no podemos pensarlo, ¿cierto? Y muchas veces empiezan el dolor de cabeza, los mareos, el cansancio, empezó a bajar la vista, se empiezan a complicar diferentes enfermedades. ¿Pero por qué? Porque no le hacemos caso a la enfermedad. 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Nosotros nos enfocamos en que usted recupere su salud. ¿Por qué? Porque esa es la mejor publicidad que nosotros podemos tener. 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Muchas gracias, permiso. Bienvenidos a la medicina del futuro.
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2: 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Tenemos tratamientos para aquella persona que tiene problemas del sistema óseo. Como ustedes ya saben y siempre repito en los microprogramas, es la mejor alternativa. Combate artritis, artrosis, osteoporosis. Esa persona que le duele los codos, los hombros, las rodillas, las articulaciones. Hay personas de 30, 40 años que se le está doblando los dedos. Es una pena ver esto. Hay señoritas que ya no pueden hacer deporte porque están descalcificadas. Desde el momento que comienzan a menstruar, prácticamente comienzan a perder hormonas. Hay jóvenes que sufren una lesión y no pueden recuperarse de una fractura. ¿Por qué? Porque el hueso está completamente débil. Tienen osteoporosis. Otros sufren de raquitismo. Niños con raquitismo. Qué pena es ver esto. Que es un extracto granulado para combatir el ácido úrico en nuestras articulaciones, eliminando los dolores y las molestias. Qué importante es que usted se trate a tiempo de los huesos, porque el cáncer a los huesos hoy en día se está apoderando de muchas personas. El cáncer a los huesos está matando mucha gente. ¿Por qué? Porque simplemente no saben cuidarse. ¿Usted quiere evitar que esta enfermedad avance en su organismo? Simplemente ya no comas carnes rojas, porque las carnes rojas son tan venenosas y tan cancerígenas que prácticamente afectan al sistema óseo y a muchos órganos vitales. Yo escucho decir mucha gente que dice, si no como carne, ¿qué voy a comer? Dicen, como si no tuviéramos cereales, menestras. Tenemos tantos alimentos balanceados. Por eso, desde el momento que usted consulte, él le va a enseñar cómo usted se va a alimentar, qué debe de comer, qué no debe de comer, cómo puede reemplazar la costumbre de comer carne. Hoy en día, prácticamente, hay niños que solamente toman una taza de leche al día, cuando un niño debe tomar 4 tazas de leche, 1 litro de leche diario. Mínimo, y mucho mejor si es leche vegetal, como la leche de soya, que es 7 veces más nutritivo que la leche animal, aunque ustedes no lo crean. Y hay un asesino silencioso que está matando mucha gente, que es la gaseosa. A mí me da mucha pena ver que en el biberón de un niño le dan gaseosa. Yo he visto, ustedes también, ustedes son testigos, y quizá ustedes mismos lo han hecho. Entonces, llegó el momento de ponerle punto final a estos problemas. Usted será atendido por un profesional que le estará entregando una información nutricional gratuitamente. Y si usted tiene alguna enfermedad avanzada en su organismo, trátese a tiempo. La medicina china está a su disposición. Tenemos para toda clase de enfermedades. 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Quiero que esté atento de unos remedios para curar los problemas de gastritis. ¿Cuántas personas hoy en día sufren de gastritis crónica, gastritis aguda, úlcera gástrica, úlcera crónica, han defecado sangre, han arrojado sangre? Personas que prácticamente tienen cáncer al estómago, simplemente por no comer a sus horas, comer apurado, masticar malas comidas, comer alterado, renegado. La gastritis es tan peligrosa que afecta a muchas jovencitas que dicen, yo no como porque no quiero engordar, pero sin embargo se están volviendo anémicas, desnutridas y prácticamente tienen gastritis. Es tan peligrosa esta enfermedad que está matando a muchos jóvenes que sufren de anorexia hoy en día por no comer a sus horas o simplemente por no comer. Entonces, ¿cómo podemos combatir en medicina china? 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Estos tratamientos para cualquier enfermedad del aparato digestivo usted puede iniciar ya previa consulta, previo asesoramiento, orientación. Usted tiene que ser orientado prácticamente por un profesional que conozca los tratamientos con los remedios chinos. Entonces llegó la oportunidad. Tenemos tratamientos para aquella persona que sufre de cualquier enfermedad al riñón. Recuerde que hay muchas enfermedades que aquejan al riñón. Personas que le duele la cintura, le cansa el talón, la planta de los pies, le suda demasiado. Prácticamente a veces tienen un problema o un dolor tan fuerte en la cintura que ya no pueden a veces levantarse. Aquella persona que tiene cálculos en los riñones y no quiere operarse, tiene que tomar un remedio chino muy bueno. Por eso quiero que usted siempre esté con su cuaderno y su lápiz para que anote todo lo que yo les aconsejo. Personas que sufren de insuficiencia renal, infección, inflamación de los riñones, sufre de gota, de ácido úrico, cualquier problema al riñón, usted puede tratarlo con este gran remedio. Es un gran remedio elaborado de raíces y semillas vegetales para eliminar cálculos, quistes en los riñones, cualquier infección, cualquier presencia de un microorganismo en los riñones, con esto lo eliminamos. 100% eficaz para eliminar cualquier enfermedad a los riñones. Recuerde que los riñones debemos de cuidarlo. Los riñones, es así como todos los órganos, son tan importantes para nuestra vida. Qué lindo será llegar a la vejez. Qué lindo es morir de viejito, por vejez y no por enfermedad. Prácticamente, hoy en día hay gente que dice, bueno, si Dios quiere me moriré, ya bueno será mi destino, pero no es así. Dios te ha dado inteligencia, capacidad, te ha dado el cerebro para que estudies, para que te cuides, te capacites, para que prevenga las enfermedades, y si tú no sabes prácticamente usar el don que Dios te ha dado, simplemente estás haciendo una ofensa a Dios. Eres un incapaz, irresponsable, mediocre, por no saber valorar el milagro que Dios ha hecho contigo. 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

0: 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Representante señora Mary, muchas gracias por hoy. Será hasta el próximo encuentro.
1: Cinco y 59. 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

0: 6 y 7.
1: Hola, hola, hola. Hola, hola. Bien, amigos oyentes de Radio Faba Sur, tengan ustedes muy buenos días. ¿Cómo están, mis hermanos? ¿Cómo están? Hoy estamos ya, a ver cuánto. Hoy estamos lunes 27 de julio. Lunes 27 de julio. Bueno, saludo muy cordial. Un saludo a la distancia a todos los hermanos agricultores, hermanos trabajadores del campo, hombres, mujeres, jóvenes, niños de las regiones de Tacna y Moquegua. ¿Cómo están, mis hermanos? Bueno, hoy listos y preparados ya para iniciar una nueva jornada informativa. Y por supuesto, con algo muy triste. El día de ayer, los 5 fallecidos que perdieron la vida en este trágico accidente provocado por un irresponsable conductor de la empresa Copacabana que hacía la ruta de Puno a nuestra ciudad de Tacna. Ayer los familiares han rendido el homenaje, los amigos, y fueron sepultados en diferentes sectores, especialmente la gran mayoría en el distrito de Inca. Desde ya, reiterado pésame a toda la familia de estas víctimas que han caído en este accidente. Gran responsable este conductor de esta empresa que venía de Puno a Tacna. Se espera la sanción correspondiente, una sanción ejemplar contra este irresponsable. ¿Cómo se va a atrever a pasar a dos vehículos en plena Camanchaca, que está cerrada la visión? Y lo peor es una subidita pequeña. Y llegas y aparece un carro. La verdad, la sanción y aquellos conductores que la verdad no respetan, arriesgan la vida de ellos mismos y de otros conductores. Sanción ejemplar. Ampliamos esta nota. Y de otro lado, otro accidente habría ocurrido en el sector de Toco, en Ilabaya. Un vehículo que venía con danzarina en la fiesta de Camilaca habría sufrido un accidente en el sector de Toco, allá en Ilabaya. A ver si nos confirma la información desde este sector. Asimismo, el día de ayer, el Pleno del Congreso ya eligieron a los encargados de la Cámara de Diputados y Senadores. La Cámara de Senadores lo preside Miki González, ¿no? De Fuerza Popular, que es el oficialismo con Renovación, y por supuesto la oposición agarró la Cámara de Diputados.

0: y de otro lado, cada día más cerca, la corriente El Niño o El Niño Costero en el Perú, mientras que El Niño Costero en el vecino país de Chile causa terror,
1: Super Radio,
0: destrucción, Radio con lluvias, vientos, ingreso de ríos, quebradas. Es un caos en el país hermano de Chile. Perú debe estar preparado. El actual presidente de la República, Balcázar Eclapicito, nada ha planificado y entrega un desastre total de un gobierno que no ha hecho nada, la prevención, ni menos ha iniciado sobre el tema del fenómeno corriente El Niño o Niño Costero que se acerca al Perú. También alcaldes, poco nada han hecho en tema de prevención. Grandes afectados también van a ser los agricultores. Sigue la disputa en el interior de la municipalidad distrital de La Llarada, Los Palos. Sigue entre el alcalde Cueva y el teniente alcalde, que es el primer regidor, que estuvo como alcalde una semana o 10 días, le gustó el cargo y no quiere soltar, y hay enfrentamiento. El día de ayer el equipo de Juventud Locumba, que está participando en la etapa departamental de la Copa Perú, ayer cayó goleado por 3-0. La RENIEC advierte a los golondrinos.
1: 6 y 14.
0: De 2 a 8 años de cárcel. Serán procesados aquellos golondrinos que no regresen a su zona a realizar el sufragio en las elecciones municipales. Y aquellos que voten el día de las elecciones municipales y regionales confirmarían el delito y serían procesados de 2 a 8 años de cárcel. Asimismo, trabajadores de alguna municipalidad, funcionarios, proveedores, aquellos que alquilan camionetas o hacen servicio para una municipalidad, alcalde o funcionario o candidato a una alcaldía provincial o regional o distrital, alcaldes que están en función o regidores, pueden ser sancionados y separados porque no estarían demostrando la neutralidad de estas elecciones. Así que aquellos candidatos que están en el poder están gastando millones y millones de plata ajena. Cuidado, simplemente adjuntar video, fotografías y ser denunciados y pueden ser sacados de carrera electoral. Bien, bien, mis hermanos, ya estamos listos y preparados para iniciar una jornada informativa sobre este caso del día de anteayer, ¿no? La verdad es un dolor tremendo este caso. Me dicen que en Toco, a ver si ampliamos la información, en Hilabaya habría sufrido un accidente un vehículo que se trasladaba de Camilaca a Tacna. Este accidente es el que tocó, hay heridos, esto fue anoche, a las 7 de la noche, dos vehículos de Camilaca a Tacna, uno de ellos se reclinó y avanzó resbalando a la pista varios metros. Los carros se encontraban danzarines y músicos de una zampoñada de Cairani, nos dicen. A ver si nos conforman, por favor, nos confirman la información. Ajá. Es la información que nos ha llegado, pero todavía no hay nada puede alcanzarnos a ver un poco más clara la información. Eso es lo que se dice sobre este accidente.
1: 6 y 18.
0: Serían danzarines de una zampoña, hermanos de Cairani. A ver si nos ayudan, nos colaboran con esta información, mis hermanos que están conectados con la radio. Claro, a ver si me confirman. Bien, que va un poco de política. Miki Torres o el senador de Fuerza Popular, nos referimos a Miguel Torres, fue elegido presidente de la Cámara de Senadores por ganaron por 30 contra 29. Vamos con la nota que dice Miguel Torres.
2: Actitud, pero sobre todo con mucha humildad. Dios ha sido inmensamente generoso conmigo. Me permitió crecer en un hogar donde aprendí a amar al Perú, a valorar el derecho y a respetar sus instituciones mediante el ejemplo cotidiano, la palabra cumplida, el trabajo silencioso y el servicio a los demás. También me regaló una familia que da sentido a cada uno de mis esfuerzos y que con un amor silencioso, una paciencia infinita y una generosidad que pocas veces se ve, pero siempre se siente, ha sostenido cada una de mis responsabilidades. La familia es nuestra primera escuela de humanidad y también de ciudadanía. Ahí, en la familia, aprendemos la palabra dada, el respeto, la responsabilidad y la entrega desinteresada. Invito por ello a cada uno de ustedes, colegas, cualquiera sea su posición política, a recordar con gratitud a quienes hicieron posible que estemos aquí. Que el poder nunca nos haga descuidar a quienes nos enseñaron el verdadero significado del servicio. Agradezco la confianza de quienes nos eligieron y respeto profundamente la decisión de quienes optaron por otra alternativa. Desde este momento, nuestra obligación es la misma frente a todos los peruanos. Ellos no nos han pedido que dejemos de pensar distinto. Nos han pedido algo mucho más difícil: ser capaces de anteponer el país a nuestras diferencias para construir las soluciones que el Perú necesita. Ese es el mandato que hoy recibimos. Pero debemos comenzar reconociendo una realidad que sería un error ignorar. Existe un profundo malestar en amplios sectores del país. Millones de peruanos sienten que el Estado llegó tarde o nunca llegó. Y hay regiones que aún esperan oportunidades que no terminan de convertirse en realidad. Ese sentimiento merece ser escuchado con respeto y respondido por todos. Asumo esta responsabilidad con gratitud.
0: Bien, ahí está el diputado Miguel Torres, quien ayer ha sido elegido como presidente de la Cámara de Senadores. ¿Ya? Él es de Fuerza Popular, uno de los más votados, y por supuesto asume esta responsabilidad.

0: convocado a todas las fuerzas políticas del Perú. Primero está el Perú, primero están nuestras regiones y no los intereses políticos, no esa ideología hambreadora que nos quiere llevar a un caos económico social. Primero está el Perú, señores. Señores senadores, señores diputados, antes que una ideología partidaria. Pero hemos visto ya muchos de los que han sido elegidos, ya sueñan con la ideología, ya piensan seguir con este tema, que lo único que trae es atraso. Atraso, más hambre, más pobreza. Como dijo Miguel Torres, es hora de juntarnos, es hora de pensar en el desarrollo del Perú, de acuerdo a nuestras posibilidades y de acuerdo a nuestra constitución política. Pero ayer ya vi berrinches de unos diputados, ese berrinche tradicional que hace, que simplemente al final lleva al enfrentamiento y no se llega a lograr nada por la gran mayoría de peruanos. Ojalá esté primero el Perú, no una ideología que simplemente trae caos, pobreza. Miremos cómo ha terminado Cuba, mis hermanos. Mire cómo está Cuba. Secuestrado, que empezó con una ideología comunista. Mire cómo ha terminado Cuba. Mire Venezuela, señores. Mire Venezuela. Con una dictadura comunista, socialista. Nacionalizó, estatizó. Una dictadura. Ya no lo pueden sacar, no lo han podido sacar. Ha tenido que venir Estados Unidos. Poner orden. El clamor de miles de venezolanos. Mire ahora Nicaragua. Con un dictador comunista que ha nacionalizado, estatizado. Ortega, señores, en Nicaragua. ¿Qué ha dicho? Ya no hay elecciones en Nicaragua. Porque sabe, si hay elecciones, va a ganar otro candidato, el no. Porque en Nicaragua, cada día crece pobreza, caos, hambre, miseria. Y este Ortega está 20 años, señores. Y ya no goza la simpatía de Nicaragua. Ya se ha convertido en dictador y lo ha hecho. No habrá más elecciones. Eso queremos para el Perú, señores. Aquí cerquita, no veamos. Venezuela, un vecino país, hermano de nosotros, que tenía mucho gas, mucha minería, combustible. Mire cómo terminó Bolivia. Miren, aquí no hablamos porque hablamos. Miren, mis hermanos. Manejado por un irresponsable comunista, socialista, Evo Morales. Sin reservas.
1: 6:26.
0: Las empresas que él ha estatizado, nacionalizado, en quiebra, mis hermanos. Sin dólares. ¿Ah? Sin gas. ¿Se acuerdan que decía que va a haber gas? Que el sur del Perú pertenezca a Bolivia. Me acuerdo hace 8 años, cuando Bolivia estaba en bonanza, mis hermanos. Pero mire cómo ha terminado Bolivia. ¿Ah? Miren, mis hermanos. Hoy con este presidente Rodrigo Paz, ya está llegando dólares, ya se está ordenando la casa, ya empieza la importación de los productos bolivianos. ¿Por qué crees que entraba bastante contrabando por Bolivia, por Chile, por Brasil? Porque sus productos no tenían valor. La moneda peruana, mis hermanos, 5 veces más que la moneda boliviana. A eso queremos llegar, hermanos del Perú. La verdad que hay muchos políticos radicales que no piensan en el porvenir de esa juventud, esa niñez, simplemente querer implantar una ideología que no ha llevado nada bueno, donde ha llegado, ha destruido la economía, ha creado caos, hambre y miseria, mis hermanos. O estoy mal o hablo mal. Al menos en el Perú, gracias a Dios, tenemos el que trabaja, tiene para comer, tiene para crecer, tiene para desarrollar. Cada ser humano es arquitecto de su vida, mis hermanos. Si tú quieres ser pobre, no quieres tener nada, no trabajes, pues. Ponte a dormir, a descansar, dedícate al vicio. Pero si quieres y eres responsable, quieres que a tu familia no le falte un plato de comida en la mesa, quieres que tus hijos sigan estudiando como muchos hermanos, a esfuerzo de trabajo, sacan adelante a sus hijos. No habrá riqueza en la mesa, pero al menos se tiene para comer el desayuno, el almuerzo, la cena, educar a otros hijos, crecer poco a poco. En el Perú hay inversión, en el Perú solo queremos que se mueva la economía, porque ganó Keiko Fujimori. ¿Acaso los que votaron por Keiko hoy son millonarios? No, solo se agrupa como todo gobierno, señores, solo se benefician los cercanos al poder. Nosotros y la gran mayoría de usted, mi hermano, seguiremos trabajando, luchando. Y si hubiese ganado Roberto Sánchez, ¿acaso los que votaron por Roberto Sánchez iban a ser millonarios? No, solo se acomodaba el entorno ideológico, así como Keiko ahora. Keiko, su entorno, como todo gobierno, aquí no defendemos a ningún gobierno, se acomodan los allegados. Ahora los que han apostado por los venimientos que están acá, dos diputadas han ganado sin hacer campaña. Un senador sin hacer campaña, ni conocido. Es que así es en Tacna, en el sur. Se le mete la idea y votan por cualquiera. No aprenden hasta ahorita a votar. ¿Te creen se va a acordar de usted, mi hermano? Estos dos diputados y senadores que tenemos en Tacna, peor que han hecho, ganaron sin campaña. ¿Usted cree que se va a acordar de nosotros? No, mis hermanos. No. Nosotros seguiremos trabajando, seguiremos luchando, solo queremos más inversión, que salga nuestra inversión, la economía se mueva y seguimos trabajando. Nada más eso queremos, que llegue inversión, se mueva la economía, nada más. Y siempre he dicho, el peruano de a pie, la gran mayoría somos chamba, somos de trabajo y poco a poco salimos adelante con la frente en alta, mis hermanos. Los agricultores, los trabajadores del campo, hombres y mujeres, luchan, se crían su ganadito, sus chanchitos, su granjita de pollo, de cuyes. Ahí están. Pero bueno, es chamba, chambean en la chacra mañana y luego están en sus quehaceres. Igual las mujeres. Solo queremos, no queremos que los gobiernos tú nos regale. Queremos movimiento económico y seguir trabajando. Me voy a la pausa, a ver si me dijo el tema de Toco, a ver si me llega más información de Toco. El tema de la pelea del alcalde y teniente alcalde en la Llanada de los Palos, ¿ah? Lo último, este señor que quiso ser presidente con varias arrugas, me refiero a Roberto Sánchez, denuncia sus trabajadores que les mochaba el sueldo. 1.500 aproximadamente mensualmente a sus trabajadores que trabajaba con él en el Congreso. Roberto Sánchez, reportaje después de la pausa.
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Bien, mis hermanos, amigos oyentes de Radio Fama Sur, mientras estábamos en la pausa comercial, hemos recibido varios mensajes. El señor Suárez, es muy catastroso lo que va a venir con el fenómeno niño, la corriente de niño, niño costero. Debemos estar preparados, pero como usted dice, el gobierno actual no ha hecho nada. No ha hecho nada, prevención, ni ha empezado nada y no ha dejado nada.

0: Los alcaldes, me dice. Los alcaldes más están pensando en asegurarse, como ya les falta 4 o 5 meses para dejar el gobierno municipal, están asegurándose, pues bien, bien, y muchos ya nunca más van a repetir el plato de llegar a una alcaldía distrital o provincial. Entonces, más están abocados en asegurarse, pues. Y todo, terceros, terceros, terceros, terceros. Porque ahí está la chancaca, pues. Ahí está la chancaca para unos alcaldes, no sé. Pero prevención, no hay nada, me dicen. La verdad que es muy preocupante la situación que se viene, puesto que la presidenta Fujimori se espera la unión de todos los políticos, de todos los partidos políticos, para enfrentar esta situación de la corriente o fenómeno del niño. Y la delincuencia, mis hermanos. No para la delincuencia. Sigue la delincuencia haciendo la suya, mis hermanos. Por eso digo, la unión de todos los peruanos, por favor, dejemos de lado los pensamientos políticos que nada bueno trae. Primero están nuestras regiones, primero está nuestro Perú. Y eso se tiene que hacer, mis hermanos. Correcto. Bien. Hay una obra muy importante que ha empezado en Alto Cañada.
1: 6:40.
0: Se viene cociendo caminos hacia el desarrollo. En Alto Cañada, allá en Jorge Basadre, mis hermanos. Vamos con la nota. A ver si vamos allá al sector de Jorge Basadre.
2: Cañara, en donde se viene desarrollando una importante obra para el desarrollo de nuestros vecinos basadrinos, ya que se está llevando a cabo en estos momentos la obra en el desarrollo tanto de pistas, veredas y señalización. Una importante obra que va a mejorar y va a poder permitir mejorar lo que es la transitabilidad urbana y con ello el desarrollo de nuestros vecinos. Pero para tener más detalles de cómo va desarrollándose esta obra, estamos acompañados. Aquí justamente me acompaña por el lado derecho la ingeniera residente de obra, ingeniera Nancy On, que a quien le damos la bienvenida a esta transmisión para que nos comente y con ella vamos a recorrer justamente todo el desarrollo de esta obra. ¿Cómo está, ingeniera? Muy buenas tardes, bienvenida a esta transmisión. Coméntenos, por favor, cómo se viene llevando a cabo esta obra, cuántos metros cuadrados conlleva, de qué manera va a beneficiar también a nuestros vecinos de este sector. Muy buenas tardes.
3: ¿Cómo están? Muy buenas tardes. Buenas tardes. Nos encontramos ahorita en la obra de creación de la transitabilidad de la localidad, de los pobladores, considerando que Alto Cañara es una zona que es una conexión entre la vía panamericana y lo que es para lo que es el desvío a la zona.
2: Claro que sí, ingeniera, ¿le parece si vamos recorriendo la obra también? A ver si nos acompaña las imágenes para que ustedes puedan observar cómo vienen trabajando en estos momentos los obreros para poder finalizar esta obra que, como lo ha mencionado justamente la ingeniera, consiste en más de 10.700 metros cuadrados, tanto en lo que es el pavimento, lo que son veredas, lo que es señalización, y que va a beneficiar directamente a todos los vecinos de este sector y a quienes transitan también justamente hacia el sector minero de Toquepala, porque a donde nos estamos dirigiendo en estos momentos es la carretera de Cañara a Toquepala. Este lado, tanto lo que es el lado derecho e izquierdo, la vía de subida y de bajada, es en donde se están realizando los trabajos. En este caso, lo que es la vía de bajada, ¿verdad? En donde se está realizando.
3: La carretera Cañara Toquepala, en este caso. Estamos conformando tanto las calzadas y las termas veredas, esta es la calle Santa Cruz, y también al frente, la calle Alterna.
2: Claro que sí, y me comentaba también, ingeniera, que además esta obra no solamente va a beneficiar mejorando la transitabilidad de nuestros vecinos, de todos quienes transitan por este sector, sino que además se está empleando mano.
3: Son de aquí, de la zona, ¿no? Se está beneficiando a los pobladores locales con el empleo, ¿no? Con el trabajo aquí en la obra.
2: Correcto. Aquí vemos justamente el frontis de esta institución educativa, donde están los obreros ahí trabajando. Coméntenos un poco en detalles técnicos, ¿qué es lo que ellos están haciendo?
3: En el caso del trabajo que están realizando ahora, están encofrando un sardinel debido al desnivel que hay entre la vía Cañara Toquepala y la vía alterna que se está asfaltando, ¿no? Ahorita está, la vía alterna está a nivel de base, como ven, está conformado. Estamos, los obreros están trabajando en lo que es el sardinel, desde concreto armado. Y bueno, se están considerando dos rampas también de acceso para el tránsito peatonal, sobre todo por el tema de los, del alumnado de los centros educativos.
2: Claro, también además considerando también las personas con discapacidad, porque hemos visto rampas también para que se pueda mejorar la transitabilidad en todos los sentidos posibles.
3: Claro, dentro de lo que es la conformación de veredas y martillos, usted puede observar, cada martillo tiene, cuenta con sus rampas. También en el caso del sardinel, para el acceso a la vía alterna, tiene sus dos rampas avisadores para evitar accidentes, como usted indica.
2: Por supuesto, ingeniera, ¿algo más que indicarle a nuestros vecinos, a nuestra población con respecto tal vez a los cuidados, a los alcances que deban tener con la construcción, con el desarrollo de esta obra?
3: Se está coordinando tanto con el presidente de la zona, con el fin de que los vecinos puedan dar las facilidades del caso, mover sus vehículos para no que no puedan afectar la, lo que es la... Entonces, en esas coordinaciones se está haciendo todo el tiempo con la comunidad para que puedan, ¿no?, apoyar de la...
2: Mejorar la transitabilidad, sabemos que los choferes justamente en las vías en donde hay desniveles pues también afectan la funcionabilidad de su vehículo, así que es importante este tipo de desarrollo de obras que se están llevando a cabo, ¿no? Como es esta obra que va a permitir mejorar la vía, mejorar también lo que son las veredas, lo que es la señalización para también salvaguardar la integridad, la seguridad de nuestra población y poder mejorar también la economía, el desarrollo de toda nuestra provincia, ¿no? Ingeniera, muchísimas gracias. Entonces, ¿algún mensaje final ya para...
0: Bien, es parte de esta obra muy importante allá en el sector de Camiara, que está realizando la Municipalidad Provincial de Jorge Basad. Bien, obras son amores, vengan de donde vengan, mis hermanos. Las obras siempre van a ser recordadas, siempre va a estar en el recuerdo, ¿ya? Y ahí tienen que ponerle punche, ¿ya? En sus últimos meses de gestión a las actuales autoridades de la provincia de Jorge Basad. ¡Vamos con una nota de Deite!
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4: La Municipalidad Distrital de Ite continúa fortaleciendo la gestión ambiental. A través del proyecto de residuos sólidos, se entregó la resolución de gerencia municipal a la Asociación de Recicladoras del Distrito, impulsando su formalización e invitando a la población a reciclar responsablemente para contribuir un distrito más limpio y sostenible. En el ámbito social, mediante los programas OMAPET y CIAN, se realizó un viaje de confraternidad al distrito de Pachía junto a sus integrantes y familiares. La alcaldesa, señora Urbelinda Chacón Díaz, acompañó esta jornada de integración y recreación, fortaleciendo el bienestar de nuestros adultos mayores y personas con discapacidad. Asimismo, la Gerencia de Desarrollo Económico, a través del proyecto Piso Forrajero, desarrolló una capacitación sobre el manejo de plagas y enfermedades en especies forrajeras. Los asistentes conocieron alternativas de control como trampas con melaza, feromonas y hongos benéficos, promoviendo una agricultura más sostenible y eficiente. Como parte de las actividades de promoción de la salud, el proyecto CPVC realizó un bailetón saludable en el sector Fuerte Arica, fomentando la actividad física, la integración y los estilos de vida saludables mediante charlas preventivas y actividades recreativas para toda la familia. Finalmente, con profundo fervor patriótico, el distrito de Ite conmemoró los 205 aniversario de la proclamación de la independencia del Perú. La ceremonia central reunió a autoridades, instituciones educativas y población en general, culminando con el tradicional desfile cívico, escolar y militar y el mensaje de unidad y compromiso de la alcaldesa, señora Urbelinda Chacón Díaz. De esta manera, la Municipalidad Distrital de Ite reafirma su compromiso de continuar promoviendo el bienestar y el desarrollo integral de la población. Asimismo, hacemos extensivo nuestro saludo a todos los vecinos, deseándoles que este 28 de julio pasen unas felices fiestas patrias.
0: Bueno, ahí están las principales actividades que se han realizado allá en el Distrito Ite, bajo la batuta de la alcaldesa Urbelinda Chacón Díaz, ¿no? Y bueno, hay muchas actividades que se desarrollan. Bueno, hay preocupación, ¿eh? Hay preocupación sobre el tema de el niño, la niña, niño costero, ¿no? Pero especialista nos dice que va a ser letal, letal. Bien, hay algo que la verdad me he quedado muy impresionado. La verdad, esa apoyada de confraternidad que han organizado los amigos, seguidores de Juanito Paria, ¿no? Allá en el sector de en Tacna, fin de mes, muchos hermanos de Ilabaya bajan, ¿no? Bajan a hacer sus compritas, a ver a los hijos que están estudiando, muchos aquí en Tacna. Unos bajan visita familiar. Y muchos, pues, bajaron a participar de esta gran pollada de confraternidad. Oiga, la verdad me quedó impresionado con este video, ¿no? Donde Juanito Paria agradece a los ilabaeños, a su gente, que cada día se suman más, cada día lo respaldan más. Y aquí las imágenes hablan por sí solo. Yo quedé impresionado con cantidad de gente ese local. Tuve la oportunidad de conocer esa cochera a la entrada de Tacna, cuando hicieron una actividad de una señora del Lobo, que paz descanse, fui a esa apoyada. Y ahí conozco este local, de esa apoyada Profundos, por la familia, los hijos de Lobo, que en paz descanse. Fui y es grande, ¿eh? Pero, oiga, he visto este fin de semana cómo ha quedado este local, ¿ah? ¿Eh? Hoy, cómo impresionante, ¿ah? La verdad que, oiga, lleno ese local, lleno, lleno, señores. La gran mayoría de caras conocidas de Ilabaya, Mirabe, Oconchay, Ticapampa, Cambaya, Borueña, Vilalaca, Coraguaya. Ahí en el video veo caras conocidas. La verdad que hicieron cola.
5: Hermanas y hermanos, muy buenas tardes. Siento tanta alegría el día de hoy verlos a cada uno de ustedes. Aquí se encuentran mis hermanos de todo las localidades de Ilabaya.
0: La verdad que impresionante, Juanito Paria. Allá su gente, sus seguidores. La verdad que, oiga, aquí la gente viene por voluntad propia. Muchos se quedan, se sientan, otros vienen y se llevan 3, 4, 5 polladas. Pero quedó impresionado. Cantidad de gente y muchas caras, como yo, conocidos del valle, que han bajado pues a ser parte de este proyecto. La verdad, es por eso que Juanito Paria aparece de varias encuestadoras en el primer lugar. Y aquí este video, pues, no nos engaña. Y hay varios hermanos, la mayoría de hermanos de Ilabaya. Y hay mucha gente que llega, no se queda, compra y se va. Porque si esa gente que compra, se va y se queda, este local queda chiquito. Porque la verdad, buena organización de parte de los seguidores de Juanito Paria, muy buena organización y la participación masiva, masiva, de hermanos de Ilabaya. Bien, y yo siempre he dicho, la humildad, la sencillez, es muy bueno para un político. Bien, bien. ¿Ya? Bien esta actividad, hermanos. Ojalá otros hermanos que están candidateando a Ilabaya, algo similar, porque la verdad, la honestidad, la humildad, dice mucho. Ahí la gente va por voluntad propia, no va que si no vas te boto la chamba, o si no vas te lo saco a tu hermano de la chamba, a tu hijo, no sé, no. Y si no vas no te apoyo. No, ahí la gente colabora, participa por voluntad propia. Muchos hermanos de Ilabaya con quienes converso, siempre me encuentro en Tacna, me dice: señor Suárez, estamos a la espera que acabe la dictadura, que acabe el maltrato en Ilabaya, mis hermanos. Queremos que esto termine, y estamos harto de la marginación, harto de las amenazas, harto de la humillación en Ilabaya, señor Suárez, me dice. Queremos un gobierno municipal que respete a los ilabayos. Que nos respete, hermano Hugo, me dicen. Que no nos obliguen. Que no nos tengan amenazados como si fuera una dictadura en Ilabaya, me dicen. Y eso es lo que yo les transmito. Lo que me dicen mucho. Por eso quieren. Y por eso están apostando por un candidato que lo demostró cuando fue gobierno. Ahí no había amenazas, seguimientos, ahí no había si tú no me apoyaste, fuera, no, no. Siempre había la honestidad. Es cierto, habría errores, como toda gestión tiene errores. Pero más bueno fue el trato a sus paisanos, el trato a su gente. Y eso es lo que quieren mis hermanos de Ilabaya. Y eso quiere toda la provincia de Jorge Basadre. Yo estuve en Locumba la semana pasada. En Locumba hay una preocupación tremenda. Mi señor Suárez, ¿qué pasaría si gana X candidato y se trae pelos de mar los mil y tantos golondrinos? ¿Qué va a ser de Locumba? Me dice. ¿Qué va a ser de nuestros hijos? De nuestros nietos, ¿qué va a hacer, señor Suárez? ¿Dónde van a ir si los mil ni siquiera va a caber para Ilabaya? Para Locumba, me dice. La gente está preocupada, señores. ¿Verdad? Ustedes tienen la decisión, hermanos. Yo no voy a decir voten por tal, no. Yo no le voy a decir vote por tal, tienes que votar, no, mis hermanos. Simplemente ustedes tienen que buscar, tienen que ver, analizar. Correcto. Yo hago el llamado a los candidatos, respeten la neutralidad política. 56. Respeten. Y hagan unas elecciones muy limpias, sin ataque a sus afiches, a sus banderolas, que tanto cuesta para que coloquen la gran mayoría de candidatos. Respeten. Si ahí está un afiche, una banderola, pues no lo ponga encima, ni lo dañe, ni lo saque. Ponlo al costadito, pero no destruyas, mis hermanos. Ese le cuesta, el esfuerzo de los candidatos que postulan tanto a esfuerzo les toca a uno, les cuesta a unos candidatos. Bueno, la verdad que me dicen allá en el sector de este accidente en Toco, hay un hermano de Cairani, le han hecho 8 puntos en el antebrazo, dicen. La verdad que todavía no me llega, me está llegando poquita información de Toco. ¿Ya? Pero esa es la preocupación que hay, mis hermanos. ¿Aló? Bueno, a ver, vamos con esta información que tenemos desde un informe periodístico donde se trataría los ex asesores del actual congresista que hace va o ya culmina, creo, hoy, ex candidato a la presidenta que quería ser presidente, pero se les hablaba, este señor no es lo que dice, pero muchos, hermano, ñaja, ñaja, ñaja, ñaja. Escuchemos esta denuncia que hay de recorte de sueldos. Ay, ay, ay. De lo que se han salvado la gran mayoría de peruanos. O de lo que nos hemos salvado. Escuchemos la nota.
6: Soy líder de Juntos por el Perú, pero también excongresista de la República. En estas conversaciones de la ex asesora de Roberto Sánchez y su familia, se confirmaría, atención a lo siguiente, se confirmaría que el ex ministro, el ex congresista y ex candidato a la presidencia de la República le mochaba el sueldo a sus trabajadores. Y todo esto, además, se revela en medio de una investigación por narcotráfico. Julio Chuquitaype tiene todos los detalles.
7: Detrás de la mujer que se acercaba, tomaba del brazo y susurraba al oído al entonces congresista Roberto Sánchez, se esconde una historia que traspasa los pasillos de la política. Una asesora de absoluta confianza, vinculada a un personaje clave para la Dirandro y la Fiscalía Antidrogas, cuya vivienda acaba de ser allanada.
8: A tu hermanita que no se despierta.
9: Por favor. Buenas noches, señora. Un momento, por favor.
8: ¿Su nombre es?
10: Señor, ¿usted se encuentra detenido? Esta es la resolución judicial.
8: Quiero saber
10: por el delito de desvío de
9: los.
7: La policía y la fiscalía no tenía en ese momento la puntería sobre Zoila Yauri, sino en el padre de sus hijos, un viejo conocido de las autoridades que por segunda vez aparece vinculado a la presunta comercialización de insumos químicos utilizados para la fabricación de clorhidrato de cocaína.
9: Señora, por favor, de acuerdo a la indicación del representante del Ministerio Público.
7: Los celulares incautados durante aquel operativo no solo comenzaron a desenredar una presunta red de abastecimiento de insumos químicos hacia el BRAEM, también revelarían una trama política que alcanzaría el despacho del congresista Roberto Sánchez y expondría un presunto recorte de sueldo a sus propios trabajadores.
11: ¿Cuánto de tu sueldo te están recortando? El 40%. Roberto me quita mi sueldo y Marisol es la que cobra. Todos los meses presiona.
12: Y efectivamente, pues eso es información que se ha podido encontrar durante la diligencia de lectura de teléfonos celulares y va a remitirse copias a fin de que se haga una indagación seria a nivel de la Fiscalía Anticorrupción.
11: Marisol ya está pidiendo el reporte de los sueldos del mes de octubre. Como todos los meses me recortará 1.800. Hoy reportando los sueldos para el recorte, la gratificación y el sueldo de diciembre. Yo ya di ayer 1.500 soles, por eso tengo menos en la tarjeta.
7: La cercanía de Zoila Yauri con Roberto Sánchez se mantuvo en el tiempo. Primero fue aportante de su campaña en el 2021. Entregó baldes de pintura para impulsar la candidatura de Sánchez. Luego fue nombrada asesora de su despacho, vínculo político que continuó en estas últimas elecciones. Fue candidata a diputada por el número 6 de Juntos por el Perú.
13: ¡Roberto Sánchez!
14: ¡Presente!
13: ¡Soy la Yauri!
14: ¡Diputada!
7: Es muy importante cumplir lo acordado respecto a lo remunerativo.
11: Roberto, buenas noches. Claro que se está cumpliendo. Si hay incidente, coordino con Marisol. Ella tiene conocimiento de los montos solicitados y los giros realizados a su nombre.
7: Zoila no figura como investigada en la carpeta fiscal por tráfico de drogas, pero su nombre sí aparece en un punto clave de la investigación, como titular de un inmueble que, según la hipótesis de la fiscalía, habría sido utilizado por una organización criminal que tenía al padre de sus hijos como uno de sus principales operadores.
15: ¿Y a nombre de quién está ese local ubicado en Ancón?
12: De acuerdo a las indagaciones que se ha realizado, está a nombre de la señora Zoila Yauri Aquino.
15: ¿Y qué papel jugaba ese local?
12: Habría sido pues un punto de acopio temporal de insumos químicos fiscalizados. Desde este punto se iniciaba el trasteo de los insumos con dirección a la zona del BRAEM.
7: Tras meses de investigación y seguimiento,
16: ya ha bajado, ¿tú qué logrado?
7: La Fiscalía Especializada en Tráfico Ilícito de Drogas decidió intervenir.
17: ¡Alto! ¡Alto, policía! ¡No se mueva!
7: El caso Mavi se ejecutó, se allanaron y detuvieron a diversos presuntos miembros de esta red criminal vinculada al tráfico ilícito de drogas. Entre ellos, la pareja de Zoila, Edison Romario Flores Palomino, conocido como ingeniero. ¿Cuán grave es esto? Que el narcotráfico penetre la política.
14: Ese es justamente el riesgo que estamos corriendo, no solamente en el Perú, sino en muchos países del mundo, que estas mafias de narcotraficantes infiltran, ¿no es cierto?, a sus miembros, ya sea en la política o a cualquier órgano del Estado.
12: Es uno de los principales proveedores que, de acuerdo a las indagaciones, tendría una grave participación o vinculación en haber proveído presuntamente insumos químicos acá en la ciudad de Lima en el mes de septiembre del año 2025.
7: Para los investigadores, el papel que desempeñaba la pareja y padre de los hijos de la ex asesora de Roberto Sánchez estaba plenamente identificado dentro de la organización. La investigación permitió reconstruir el mecanismo. Cargamentos de acetona eran ocultados entre mercancías legales.
17: ¿Qué es? ¿Insumo?
7: ¿Qué? Acompañaba sus mensajes con archivos multimedia que para...
11: Castillo, no es tu labor. Sí, pues, pero el congresista pide. Encima que te recorta el sueldo, te exige labores que no te competen. Marisol ya está pidiendo el reporte de sueldos del mes de octubre. Como todos los meses, me recortará 1.800 soles. No me alcanzará para terminar de pagar algunos pendientes. Jaja.
0: Bien, la verdad que es un trabajo que está realizando la policía. Ya han avanzado bastante, hay detenidos y gente muy allegada que ha aportado a la campaña de Roberto Sánchez. Y lo más lamentable, ¿no? El recorte, el mochasueldo a su gente. Gente que llegan a trabajar al Congreso por tal congresista, ahora diputados, pues le recortan el sueldo. 1.500, ¿eh? Y no solamente Roberto Sánchez, hay varios, especialmente de la Pisito, hay varios que le han recortado su sueldo a los trabajadores. Y esto lo que también se ha descubierto con el ex candidato presidencial Roberto Sánchez. La verdad que Roberto Sánchez va a tener mucho que responder a la justicia. Este tema del narcotráfico, mochar el sueldo a sus trabajadores, se quedó con un dinero los aportantes, ¿se acuerdan de los aportantes que lo puso a nombre de su hermano? En fin, muchas. Ahora el problema del yape, él dice que solamente le han yapeado 700 tantos mil soles, no llega a 1.000.000, pero según reporte dice que sobrepasa los 3 millones. ¿Se acuerdan cuando pidió yape para la defensa, hijo? ¿Se acuerdan? Bueno. Y hay gente que a veces no tiene ni para comer, han sacado el pan de la semana, el mes, para yapearle a Robertito. ¿Mm? Y esto, la verdad, es una clara, lo que realmente ha pasado. Por eso yo siempre les he dicho, hermanos, no se peleen por los políticos. Me he cansado de decirles, no pongan la mano al fuego por los políticos, especialmente esos grandes políticos. Pero hermanos, hasta se pelean, se insultan, se ofenden, pierdan la amistad hasta con los hermanos, con la familia, por un político. Yo les he dicho, mis hermanos. Y no solamente Roberto Sánchez tiene irregularidad, también hay otros candidatos. Me hace que la Keiko tampoco, la Keiko no es sana. No es sana también. Ya seguro saldrá con el tiempo sobre su campaña presidencial. Pues Dios, no metan la mano al fuego por ningún político. Solo queremos trabajar, mis hermanos. Que haya inversión, que llegue inversión, salga nuestra inversión.
18: Siete.
0: Haya movimiento económico. Nada más. Porque la gran mayoría vamos a seguir trabajando. Nosotros no queremos bonos. Queremos que haya oportunidad laboral, especialmente para nuestros hijos. Lo que queremos, nada más movimiento comercial y seguimos adelante. 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Así que ya está la invitación comercial, El Granjero. A ver, ¿qué tenemos antes que nos vayamos? A ver, mis hermanos, sobre el tema del déficit hídrico en Tacna. Escuchemos la nota.
18: Ante el riesgo de déficit hídrico y los posibles impactos asociados al fenómeno El Niño, el gobierno regional solicita al Ejecutivo una declaratoria de emergencia que permita fortalecer la prevención y atención a la población. El director del Centro de Operaciones de Emergencia Regional COER Tacna, ingeniero Tito Chocano Rabanal, dio a conocer que la solicitud fue enviada a la Presidencia del Consejo de Ministros por peligro inminente ante el déficit hídrico en todo el ámbito regional. Explicó que actualmente se viene consolidando la información técnica y presupuestal para garantizar los recursos destinados al abastecimiento de ayuda humanitaria.
19: Bueno, el día primero se presentó el documento oficialmente a Lima. El día 2 y 3 el señor gobernador estuvo en el CER regional y conversó con los ministros involucrados. Se han tenido algunas reuniones de coordinación con las áreas correspondientes de Lima, porque la solicitud que hemos pedido nosotros es de oficio, que es lo que corresponde en este momento, ¿no? Pero en el sur, teniendo sequía, igual tenemos el tema de afectación, por ejemplo, en el tema marino para los señores pescadores, por ejemplo, en el tema de sierra, a ver, sequía, los animales no van a tener comida, va a haber un tema de inanición, un tema de enfermedades. La población vive de ello, es toda una cadena económica que afecta directamente a las familias, a los sectores agrícolas y agropecuarios. En la costa igual, si no hay agua, no hay producción para el mercado local, por ejemplo, para el consumo poblacional, para los animales que están en la costa. Entonces todo es un sistema que
18: por lluvias intensas, por lo que se vienen realizando trabajos preventivos en las cuencas de los ríos Sama, Caplina y Uchuzuma. Por su parte, el especialista en gestión del
20: puede, o sea, es como decir, la extraordinaria hacia finales del 2026, ¿ya? Estamos hablando de que esto puede, o sea, es como decir, las lluvias, ¿ya? Las lloviznas, hablando de Tacna, por ejemplo, las lloviznas que tenemos, que se dan, ¿ya? Van a ser extraordinarias, se puede magnificar, ¿ya? Va a ser algo superior, más fuerte. Y me preocupa mucho porque hasta ahorita lo que he observado es que los gobiernos locales no han convocado su plataforma de defensa civil, a sus grupos de trabajo para la gestión de riesgos que está conformado por los gerentes, pero cuando ocurra esta emergencia, este desastre, ya ellos son los que van a tener que estar al costado del señor alcalde. Entonces, es muy importante fomentar en la prevención.
18: La región Tacna busca una respuesta inmediata del gobierno central.
0: Bien, bueno, yo he dicho ya, hace semanas iba adelantando. Señores alcaldes, tomen acciones sobre el fenómeno del Niño. Y como dice que este especialista, no han hecho nada los alcaldes. Más están pensando en los últimos meses que les queda asegurarse, porque nunca más ya nada van a volver a ocupar ese cargo. Entonces, ¿qué hace? Asegurándose, terceros. Nada más están haciendo eso. Y lo vamos, la próxima semana vamos a hablar nombres completos de aquellos alcaldes que no han hecho nada y simplemente se están asegurando, pues. Vamos a conocer la próxima semana. Y aquí en la radio siempre decimos, ¿no? La verdad. ¿Ya? No están haciendo nada. Ahora el gordito quiere más plata. Con tantos millones en el PET, el gordito, ni una gota de agua ha traído a Tacna. Ni una gota de agua ha traído a Tacna, señores, el gordito simpaticón. Y quiere más plata. Que lo haga el gobierno central directamente, porque plata que llega a la región, el gordo tiene que darle a la radio la corrupción y a otros. Es la verdad, mis hermanos. No quiero hablar más de la región. Y aquí hay una labor que tienen que cumplir los consejeros, señores. Los 10 hermanos consejeros tienen que cumplir su labor. Mire, Tacna está en una zona desértica. ¿Verdad? Tacna necesita una represa, como hay en Moquegua. Moquegua va a tener dos represas, ¿eh? Ya. no juguetitos, donde se gastan millones, millones de juguetitos. Una represa tipo Moquegua va a tener 2, ¿eh? Arequipa tiene 7. Y Tacna, no hay una presa que asegure. Ahí tenemos la laguna Aricota, abandonada. Cada día se seca, se seca, se seca, mis hermanos. En fin, quedamos ahí, yo me voy, la verdad que, mis hermanos, la verdad que ha quedado mucha información que mañana lo vamos a dar a conocer. Mañana vamos a hacer un programa especial por Fiestas Patrias. Espero la participación de las autoridades, dirigentes que quieran un mensaje a nuestro Perú. En este momento de cambio de gobierno central, solo queremos la unidad de todos los peruanos, de todos los políticos, sin tintes ideológicos que solo traen retraso y enfrentamiento. Y ayer hemos visto ya, hemos visto, y eso no lleva a nada bueno. No lleva. La gran mayoría de peruanos queremos que haya inversión, que llegue inversión y haga el movimiento económico, comercial, económico, social. Es lo que queremos. Bien, mis hermanos, gracias por la sintonía prestada. Yo retorno mañana con más información, con un especial de Fiestas Patrias. Tengan ustedes muy buenos días y siga con la señal de Fama Sur.
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20: ¡7 y 21!
21: Avenida San Martín, escenario donde se va a llevar a cabo el tradicional desfile cívico-militar. Ya diversas entidades como la Policía Nacional y la Municipalidad Provincial de Tacna vienen ultimando los detalles para este importante hecho. La ciudadanía también ya se hace alcance y, por supuesto, las viviendas aledañas con la decoración respectiva en homenaje a estas fiestas patrias. Se vive y se respira el patriotismo a pocas horas de esta ceremonia que empieza a partir ya de las 7:30 de la mañana desde el Centro de Convenciones Jorge Basadre. Desde Tacna informó Luz Rojas para los 98.1 FM en el mes de la patria exitosa.
22: Ok, listo. Gracias a Luz Rojas por nuestra información en vivo desde Tacna. ¿Qué más? Luis Ángel Zulca, seguimos en el sur. Vamos al sur. Arequipa ahora se reduce el precio de los pasajes. Ah, mira, es totalmente al revés, ¿no, Tania? Aquí sube y en el resto del país al contrario. O se mantiene o baja. Y si es que sube, sube tan poquito que a la gente no le llama la atención. Se reduce el precio de los pasajes en el terminal terrestre de la volcánica región Arequipa. Luis Ángel Zulca, estás en vivo. Buenos días.
23: Efectivamente, gracias por el pase. Sí, estamos en el terminal terrestre de Arequipa en este momento, donde pues una gran cantidad de pasajeros ha llegado esta mañana desde las 5:04 de la mañana. Están esperando ellos sus buses, por ejemplo, para Lima. Ha partido desde las 6:30 los buses y se ha reducido el pasaje en comparación a este último fin de semana, porque ayer encontrábamos el pasaje entre 100 a 120 del más barato para viajar a Lima. Y el día de hoy el costo es de 80 soles, es decir, prácticamente se ha normalizado. A ver, ¿qué otros costos? A ver, de aquí salen bastante para otras regiones del sur del país, por ejemplo, para Puno y Cusco, el costo de los pasajes oscila entre los 40 y 50 soles, cuando el día de ayer estaba entre los 60 y 70 soles. El último viernes por la noche, sábado por la mañana, que la gente quería aprovechar más el feriado largo, pues ahí se había triplicado, incluso llegó a pagar algún pasajero 150 soles para viajar hasta Cusco, que es uno de los destinos también más solicitados por las personas que llegan hasta el terminal terrestre de Arequipa. El día de hoy también a Moquegua y Tacna está a 40 soles el pasaje, cuando ayer lo encontrábamos en 70 soles. Había incomodidad de los viajeros, pero el día de hoy se ha normalizado. Nosotros vamos a conversar con algunos de los viajeros. Realmente vienen en familia para partir a otras ciudades del sur del país y también hasta en la capital. ¿Qué tal? Estamos en vivo para Exitosa. Muy buenos días. ¿Para dónde está viajando, amigo?
24: Buenos días. A la ciudad de Cusco.
23: A Cusco. ¿Cuánto le están cobrando el pasaje?
24: 80.
23: ¿80? ¿Está yendo usted ya en Buscama?
24: Ah, sí.
23: Pues, más comodidad.
24: Claro.
23: ¿Con quiénes está viajando el día de hoy?
24: La familia.
23: Familia. ¿Cuántos integrantes son?
24: Ya, somos 7.
23: 7. A ver, ¿a dónde van a ir? ¿Van a ir con la familia? ¿Van a visitar puntos turísticos?
24: A la familia, vive el Cusco.
23: Sí. ¿Hay un matrimonio, señora? ¿Quién se casa?
25: Mi hermana.
23: ¿Su hermana? ¿Qué le va a llevar?
25: Allá, en Cusco compro.
23: En Cusco compro. Muy bien, muchas gracias. Bien, están aprovechando el feriado. Ha coincidido, nos dicen aquí nuestros amigos, amigas, con la voz de su hermana. Pero vamos a seguir consultando nosotros a ver hasta dónde están viajando. ¿Qué tal? Buenos días. Estamos en vivo para Exitosa. ¿Para dónde viaja, amigo?
26: Vamos a viajar a Puno, pero más tarde.
23: Más tarde. ¿Cuánto le han dicho que está el pasaje?
26: 70 soles.
23: ¿70 soles? ¿Más, está caro?
26: Más caro, sí, lo debido, por será por fiestas patrias.
23: Por fiestas patrias. Sube, bajo, están buscando. ¿Con quiénes viajan?
26: Viajamos en la empresa de Transela.
23: Transela. Todos nomás. Sí. Por motivo del feriado largo.
26: Sí, por motivo del
23: feriado largo. Que le vaya bien entonces, a ver, aprovechando el feriado largo. Ahí está la señora. ¿Qué tal? Buenos días. ¿Para dónde viaja? Estamos en vivo para Exitosa.
27: He llegado de Arequipa.
23: ¿Ha llegado?
27: He llegado.
23: ¿Desde dónde viene?
27: De Camaná.
23: De Camaná. ¿Cuánto le han cobrado el pasaje?
27: Le han cobrado 20 soles.
23: ¿20 soles?
27: Sí.
23: ¿Barato?
27: Sí.
23: ¿Aprovechado?
27: Sí.
23: ¿Aprovechaste el feriado?
27: Sí.
23: ¿Con quién lo vas a pasar el feriado?
27: El feriado lo voy a pasar con mi familia.
23: ¿No? Con la familia.
27: Sí.
23: ¿Y tú trabajas allá?
27: Sí, trabajo en Camaná.
23: Sí, qué bueno, aprovechando el feriado la gente llega, también se van. Informar también que hay un destino donde sí está o se ha incrementado el costo del pasaje, y nos referimos a Puerto Maldonado. Solo hay una empresa que está saliendo hasta Puerto Maldonado y pues están cobrando hasta 200 soles el pasaje a Puerto Maldonado, cuando normalmente el precio de este pasaje o el precio del pasaje para este destino es de 120 soles. Bueno, amigos, esa es la información que tenemos a esta hora de la mañana, cuando iban llegando pasajeros y también saliendo desde el terminal terrestre de Arequipa. Vemos que ha habido por lo menos un incremento en la afluencia de pasajeros del doble el día de hoy. El fin de semana o el viernes, el sábado en la noche, viernes en la noche y sábado en la mañana, era aún mayor la cantidad de pasajeros, porque pues querían aprovechar lo más que puedan del feriado largo, y son principalmente familias las que están viajando, aprovechando este feriado puente o este día laborable compensable de hoy lunes 27 de julio.
22: Listo.
23: Es conocer que tenemos desde Arequipa, compañeros.
22: Gracias. Luis Sánchez Zulca desde Arequipa. Antes de irme a la pausa, el ex candidato de Juntos por el Perú, Roberto Sánchez, va a tener que responder por una imputación realmente grave. Mire cómo tangencialmente han llegado a un punto realmente grave, que va a complicar a Roberto Sánchez. Una investigación denominada Caso Mavi, que es una investigación por tráfico de insumos químicos relacionados a organización criminal, organizaciones criminales del BRAE, ha llegado a intervenir a una persona, Zoila Soledad Yauri Aquino, quien trabajara en el despacho de asesoría de Roberto Sánchez entre el año noviembre 21 y diciembre 23, como parte de esta supuesta organización criminal dedicada al tráfico de insumos químicos. Al revisar su celular, han encontrado chats, conversaciones entre los trabajadores de Roberto Sánchez y el propio Roberto Sánchez, hablando de descuentos a los sueldos para aporte y beneficio a Roberto Sánchez, es decir, mochasueldos, es decir, descuento ilegal. Hay un diálogo incluso entre Roberto Sánchez y la propia señora Zoila Soledad Yauri Aquino, donde Roberto le hace recordar a Zoila Soledad este asunto del pago pendiente, y ella dice: ya lo hice, señor congresista, ya le entregué a Marisol, y hablan un tercer nombre de Marisol. Este es un asunto que puede complicarle realmente muy serio. Por ejemplo, ahí se señala que hay entrega hasta de 1.800 soles mensuales en los descuentos que se podía alcanzar, e incluso se incrementaba, según estos chats y según la investigación, cuando se recibían, por ejemplo, estos famosos montos de bonos de 9.900 y otros más durante el año 2023. La verdad es que este Congreso que ha terminado ha tenido aquí, este es su mejor representante. Esta es la representación exacta del Congreso que se ha ido. Esto. Y veremos si esta puede ser la vestimenta también del señor Roberto Sánchez cuando hagan esta investigación y determinen si es cierto que formó parte de esta legión de mochasueldos en el Congreso anterior. Terrible, ¿no? Son las 7 de la mañana con 28 minutos. 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Pausa, volvemos.
0: La hora en Exitosa, 7 de la mañana y 29 minutos. 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
20: 7 y 30. 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
7: Siete y 36.
8: Y aprendí la historia de mi gran nación, que llena de gloria.
7: Esta es la hora.
8: Nuestro corazón.
7: 7:36.
8: Que llena de gloria nuestro corazón.
7: Celebrando la fiesta de independencia del Perú. 28 de julio, fiesta de unidad. Hay tantas cosas que nos unen. Una línea de historia común. Unos valores artísticos, una identidad cultural y cuánta oferta turística que por supuesto constituyen polos de desarrollo impresionantes en nuestro país. Dime si no te sientes orgulloso de Machu Picchu. Dime si no te sientes orgulloso del nacimiento del gran río Amazonas, el más largo, el más caudaloso y el que genera la mayor biodiversidad en referencia al mundo. Y nace en el Perú, en las cumbres más altas de Arequipa, y se extiende por todo el territorio nacional, contribuyendo luego a toda la Amazonía brasilera, para luego terminar rechazando con su fuerza y su potencia su llegada al Atlántico. Dime si no te sientes orgulloso de eso y más. Ojalá pudiéramos decir que nos sentimos orgullosos también. Orgullosos de nuestra clase política. Pero no hablemos de eso porque si no, se cae al piso el oprimido. Torri, si me das una inyección, a ver, de alegría, ¿sabes qué, Pumbe? Estoy enamorada, yo diría, enamorado de mi país. Esa Pumbe, a ver, toque, o sea, que la gente, esa bonita canción, ¿o no, Tania? A ver, esa es 7:38.
9: 7:39.
7: ¡Sí! ¡Eso! ¡Sí! ¿Ves? En positivo estamos entrando.
9: ¡Sí!
8: Estoy enamorado de mi país. ¡Enamorado!
7: Enamorado del Perú. Enamorado de mi selva y mi Amazonía. Enamorado de mi mundo andino, de mi cerro. enamorado de mi costa productiva y extraordinaria, enamorado de mi Cusco, de mi Tacna, de mi Ayacucho, enamorado de Loreto, de Ucayali, enamorado de las playas hermosas que con ceviche y chela disfrutan de una vida chévere. Sí, sí, enamorado de mi región amazona, de mi cultura y de toda la gran patria nuestra. Y por aquí me voy a quedar.

0: Oye, pero qué chévere, qué chévere, qué chévere sería que estemos realmente enamorados del Perú.
1: Sí, señor.
0: Y todos, cada uno de nosotros, todos diéramos un granito de arena para que realmente construyamos la patria que esté en nuestra mente, que esté en nuestro corazón, pero que nuestros brazos se resisten a construir. ¿Por qué, bendito sea Dios? No crean que culpables de lo que nos pasa solo los políticos, los alcaldes, los gobernadores, los regidores, los ministros, los presidentes, las presidentas. No, también tú, también yo. En serio, claro. Mejores padres, mejores esposos, mejores hijos, mejores trabajadores, ¿no? Mejores vecinos, más empáticos con la ciudad, mejores ciudadanos, no tirar la basura en cualquier lado, no pasar el luz roja, no adelantar el vehículo cuando no tienes que adelantar, no meterte a la cola y a la fila mandando al diablo arresto, o sea, cuánta cosa necesitamos hacer. Vender al Perú como destino. Bueno, pero la gente vive no solo en el Perú, sino en gran parte del mundo. La gente vive enamorada de Machu Picchu, sí. Y por eso es que sigue siendo nuestro principal atractivo y nuestro principal producto turístico de venta al mundo. Voy a conversar con Carlos González. Él es presidente de la Cámara Regional de Turismo de Cusco a propósito de esta fecha especial y de cómo está viviendo Cusco y cómo está el movimiento y el flujo turístico en estos días. Señor González, ¿cómo está? Buenos días y bienvenido.
2: Buenos días, Manuel. Gracias por la invitación.
0: Gracias por respondernos. ¿Cómo está Cusco en estos días? Si comparamos con años anteriores en el flujo turístico, ¿estamos mejorando, estamos igual? ¿Podemos alcanzar ya las cifras prepandemia? Cuéntenos, por favor.
2: Bueno, tenemos una alta asistencia de visitantes a la región de Cusco en este momento. Estamos en un pico de la temporada alta porque coinciden tanto los flujos de viajeros internacionales con los viajes de nuestros connacionales, todos los peruanos que están viajando hacia la región de Cusco por las fiestas patrias. Entonces, es un momento de alta concentración de visitantes que, por un lado, es sumamente beneficioso para el trabajo, para la economía cusqueña, pero que también muestra pues los retos, las dificultades, las falencias que tenemos a nivel de conectividad y de logística en la región.
0: Que no se resuelven completamente, que quedan como tareas pendientes, que ya estamos pasando mucho tiempo, pero que parece, digamos, no somos capaces de resolverlos, ¿no?
2: Sí, o sea, definitivamente tenemos un reto muy, muy importante con la próxima gestión del Ejecutivo. Hay inversiones importantísimas que se tienen que retomar, como es, por ejemplo, el avance del aeropuerto de Chinchero, que permitiría una conectividad mucho más eficiente, no solamente hacia la región de Cusco, sino porque el denominado nodo Chinchero puede convertirse en un hub regional importante para el sur peruano. Adicionalmente a eso, necesitamos con urgencia de que se reorganice la gobernanza en la gestión de Machu Picchu, porque los paliativos que se pretenden cada vez de que hay una presión adicional de visitantes, como por ejemplo la última directiva que permite de que se compre presencialmente boletos en Machu Picchu con 3 días de anticipación, no hacen más que aguzar el problema en el pueblo de Machu Picchu, porque esto va a incrementar la cantidad de gente que vaya para pelear por una entrada y estar a la intemperie ahí por varios días consecutivos. Entonces, lo único que va a hacer es generar más problemas, más incomodidades.
0: ¿Ya se está aplicando este mecanismo ahora mismo?
2: Es lo que ellos han dispuesto, ¿no? Entonces, vamos a ser espectadores nuevamente pues de todas estas dificultades que van a tener los viajeros ahora que se enteran de que pueden comprarlo hasta con 3 días de anticipación.
0: Ahora, esto ya se aplicó antes y creo que no resultó. ¿Por qué resultaría ahora? ¿A quién se le ha ocurrido?
2: Porque, como repito, o sea, tenemos funcionarios que están de salida. La comisión de transferencia aún no ha concluido con sus actividades y, por tanto, no van a haber medidas claras y concretas al respecto hasta que la nueva gestión asuma, ¿no?, sus responsabilidades. Pero aquí
0: ¿esa es una decisión de gobierno central?
2: Definitivamente que sí, es una decisión de gobierno central, porque el gobierno central es el que tiene que poner orden dentro de las normativas vigentes, ¿no? Uh-huh. Tenemos Machu Picchu, como todos sabemos, es un icono mundial y no tiene por qué ser tratado como un enclave local. Uh-huh. Por tanto, tiene que tener una gestión basada en una planificación estratégica del más alto nivel.
0: Ahora, ¿cómo resolvemos eso?
2: Al más alto nivel.
0: ¿Cómo hacemos eso de manera práctica desde la Cámara Regional de Turismo? ¿Qué se propone al nuevo gobierno para resolver entre las varias falencias que hay para hacer más atractivo el Cusco y Machu Picchu concretamente? ¿Cómo resolvemos este asunto de la compra de entradas, de ingreso y de acceso a la yacta?
2: En el corto plazo se tiene que eliminar la venta presencial de boletos y todo tiene que pasar a la virtualidad. Eso es número uno. Se tiene que ordenar y se tiene que aclarar la manera en cómo se compran los boletos a Machu Picchu. La gente no puede esperar a ir al pueblo de Machu Picchu para recién comprar ahí un boleto, porque esto lo que está generando es no solamente la incomodidad de la gente que va, sino de que cientos de viajeros diariamente optan por no visitar el Perú, por no visitar Machu Picchu, simplemente porque saben de que este va a ser un inconveniente el tratar de buscar una entrada en ese lugar. A mediano plazo lo que se tiene que hacer es un cambio en la gobernanza de la gestión de Machu Picchu, y se tienen que dar competencias de gestión turística al Viceministerio de Turismo de Mincetur. No, el Ministerio de Cultura ha demostrado durante décadas de que no es capaz y tampoco su ley le permite hacer gestión turística. Eso quiere decir de que el Ministerio de Cultura tiene que dedicarse a hacer lo que su ley manda, que es la conservación, preservación, investigación y puesta en valor del patrimonio, más no definir quién visita, cómo visita, por dónde visita. Ese tipo de cosas lo tienen que hacer especialistas turísticos, y esos especialistas tienen que estar dentro de la gestión del Viceministerio de Turismo. Uh-huh. No es posible de que se haya normalizado, claro, de que personas que carecen de la experiencia y de los conocimientos turísticos hagan gestión turística. Es uh-huh. por eso de que las visitas turísticas no se gestionan adecuadamente, porque no son los especialistas quienes se dedican a eso.
0: Correcto.
2: Entonces, el nuevo Congreso tiene que dictar esa medida para que el Viceministerio de Turismo se haga cargo de la gestión, no solamente de Machu Picchu, sino de todo el turismo de nuestro país, porque lamentablemente hasta la fecha el Viceministerio de Turismo tiene solamente capacidades consultivas, es decir, a ellos le preguntan, pero no necesariamente se toman las decisiones. Correcto. En base a esos criterios técnicos.
0: ¿Y cuál sería el papel de las autoridades regionales en ese marco de restablecer una gobernanza, digamos, más positiva para la gestión de Machu Picchu?
2: Bueno, ellos ya tienen competencias, que no cumplen. O sea, no puede ser posible de que la gestión territorial, la habilitación del territorio para dar las condiciones tanto de conectividad como de seguridad, de los flujos de tanto de los ciudadanos como de los visitantes, hasta ahora no tengan una gestión óptima. El gobierno regional es el encargado de asegurarse tanto de la seguridad como de la conectividad regional, y como dar las condiciones en el territorio para que se desarrollen todas las actividades en la región del Cusco, que estamos hablando ahora específicamente del tema. De la misma manera, los gobiernos locales, tanto de Urubamba como del pueblo de Machu Picchu, ellos también tienen competencias para poder desarrollar su territorio de una manera óptima, pero hasta la fecha nada de eso se cumple. El gasto público se enfoca en gasto corriente, es decir, en planillas, en gastos que no tienen absolutamente nada que ver con inversión de calidad. Entonces, si no hay eso a nivel local y regional, ellos no pueden hacer una gestión óptima. Correcto. Mucho menos de un ícono de esta jerarquía.
0: Claro que sí. Señor González, ha sido usted muy gentil. Le deseo felices fiestas patrias también. Que tenga buen día.
2: Fiestas, Manuel.
0: Muchas gracias. No estamos mal, no estamos mal. O sea, sí, Machu Picchu es una fuente inagotable de optimismo en el Perú. Es probablemente la luz que debería alumbrar políticas más claras de resaltar otros productos turísticos. Pero podemos estar mejor, ese es el asunto, es la preocupación del señor González. Podemos estar muchísimo mejor si hacemos una, dos, tres cosas. Podemos potenciar más, generar más ingresos, más movimiento turístico y, por supuesto, más dinero para el país. 7:50. Vamos ahora saliendo de Cusco y Machu Picchu al Callao. Yajaira Pacheco tiene información en vivo. En breve llega Rey de España al Perú. Va a ser parte de la comitiva que asistirá al cambio de mando de Keiko Fujimori. Yajaira, ¿cómo estás? Buenos días. Adelante, la estamos escuchando.
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3: Hola Manuel, ¿qué tal? Muy buenos días. Información en vivo. Así es, en menos de una hora aterrizará en nuestro país el rey de España, Felipe VI. Él viene con la comitiva y la delegación española, pero además también está llegando junto a Eva Granados, quien es secretaria de Estado de Cooperación. Todavía no hay detalles si es que llegaría con su esposa, la reina consorte Leticia. Sin embargo, es importante de mencionar que todo esto es en el marco de la ceremonia del cambio de mando de Keiko Fujimori. Hemos llegado exactamente hasta el grupo aéreo número 8 aquí en el Callao, en donde se viene desplegando ya toda esta actividad y parte del protocolo de la ceremonia de recibimiento. Sabemos y tenemos conocimiento que por parte del gobierno peruano lo recibirá el canciller Carlos Pareja, quien ya aparentemente en unos minutos estaría llegando hasta este lugar. Lo que podemos observar en imágenes son los cadetes de la Fuerza Aérea de nuestro país, quienes están ya colocados como en una cadena humana junto a una alfombra roja, en donde estaría, pues, ¿no?, caminando en este caso el rey Felipe VI junto a toda la delegación española que va a ser parte en este caso de esta ceremonia. Tenemos conocimiento, Manuel, que el día de hoy todavía no hay algo oficial, pero de manera preliminar o extraoficial se tendría una reunión en Palacio de Gobierno junto al presidente José María Balcázar. No se sabe si es que en esta reunión estará presente Keiko Fujimori, pero son algunos de los anuncios que se han mencionado de manera extraoficial. Él exactamente, según la información de la Cancillería, estaría llegando a las 8:25 de la mañana, pero no solamente él, sino que durante la mañana, durante la tarde y durante la noche estarían llegando otros presidentes, en este caso un resumen, solo Argentina, de repente también tenemos a Uruguay, a Panamá, a Paraguay, entre otros países. Un dato extra, a las 5 de la mañana ya ha llegado a nuestro país el jefe de Estado de Qatar. Él ha llegado exactamente cerca de las 5:10 de la mañana. 53. El jefe de Estado Tamim Bin Hamad Al Thani. Entonces, él ya es uno de los primeros jefes de Estado que se encuentra en nuestro país. El segundo sería, en este caso, el rey Felipe VI. 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
0: Ok, viene entonces el rey de España. Me acuerdo de esa canción. Si la reina de España muriera, Carlos V quisiera reinar. Bonita canción, a propósito del Perú, de su identidad, de su cultura, de su criollismo, de su vinculación histórica con España. Desgraciadamente, pero nuestra vinculación histórica con más de 3 siglos de colonialismo y de explotación y de esclavitud, de la que nos liberamos precisamente, y es de lo que estamos celebrando en estos días 28 y 29 de julio. Son las 7:53, vamos a nuestra secuencia Economía Popular con Guido Penano en Exitosa.
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0: Hola Guido, ¿cómo estás? Buenos días.
5: Buenos días, Manuel, buen lunes, un abrazo.
0: Uvas, arándanos, y polos exitosa. De algodón, los productos peruanos más afectados por el arancel 12.5% de Estados Unidos. Guido, te escuchamos, adelante.
5: Sí, también ahí agrégale mandarinas, espárragos, cobre refinado, es decir, productos que tienen mayor valor agregado, y eso nos afecta más todavía. Ahora, ¿qué hacer como gobierno en estas circunstancias? Es un incremento arancelario de 12.5%, y eso nos quita competitividad en el mercado americano, porque hay otros países a los cuales no les han aplicado el mismo tratamiento arancelario, entonces, y que también compiten con nosotros con algunos de los productos. ¿Qué se puede hacer allí? En primer lugar, la razón por la cual nos han aplicado este 12.5% de arancel, de impuesto, para ingresar a Estados Unidos con nuestros productos, es porque no tenemos una ley de trabajo forzoso. Ese es el argumento, digamos, establecido por el USTR, que es la entidad que hace ese tipo de decisiones. Entonces, tendremos que sacar rápidamente una ley de trabajo forzoso. La idea es que, por ejemplo, Estados Unidos se opone a que se obligue a los presos a trabajar, ¿no es cierto? Por dar una idea de a qué se refiere la ley de trabajo forzoso. Y en segundo lugar, lo que sí tenemos que hacer es tratar de diversificar lo más posible e irnos a otros mercados donde no se aplican este tipo de aranceles a productos nuestros. Claro, el problema está que hay algunos productos nuestros, como por ejemplo tú dijiste, el arándano y la uva, que van muchísimo al mercado americano. Estamos afectando ¡exitosa! Más o menos, con estas medidas arancelarias, están afectando más o menos el 55% de todo lo que le vendemos a ese mercado. Entonces hay que diversificar más, hay que buscar otro tipo de opciones de mercado, India, y hay que terminar el Tratado de Libre Comercio con la India. Ahora, evidentemente estos cambios políticos y estos nuevos aranceles nos dicen que Estados Unidos no respeta mucho los tratados de libre comercio, porque la idea era que el Tratado de Libre Comercio justamente establecía ya un piso y una valla establecidas y no movibles. Bueno, las está moviendo el gobierno norteamericano. Entonces tenemos que buscar de recuperar y eliminar ese 2.5 con esta ley que te digo, y buscando otros mercados. Ese es el único camino que nos queda para recuperar competitividad y que nuestros productos no pierdan mercado en esos términos. ¿De acuerdo?
0: Ok. Un abrazo, Guido. Excelente lunes.
5: Pásenla bien. Cuídense.
0: Antes de hablar, no, Estados Unidos es nuestro socio, nuestro amigo, yunta, no, Estados Unidos va a construir nuestro desarrollo, sí, hay que hablar con Bernie Navarro, el embajador, no, hay que llegar hasta Marco Rubio, nada. Espérate un ratito.
6: 7:57. 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
27: ¡Ocho y tres!
28: Vamos a este sentimiento, patria.
0: Cepra de Moquegua, Aguilia Gutiérrez, informó que recibió una invitación para asistir a la ceremonia de asunción de mando de la presidenta electa Keiko Fujimori, prevista para el 28 de julio.
1: Asimismo, anunció que solicitará una reunión con Keiko Fujimori durante el mes de agosto con el objetivo de abordar la agenda de proyectos prioritarios para Moquegua. Nosotros estamos enfocados, dijo, en proyectos y no en campañas políticas, afirmó.
0: Efectivos de la comisaría de Pocoyó incautaron más de 80 envoltores de droga, entre pasta básica de cocaína y marihuana, luego de una persecución policial registrada en el límite de los distritos de Pocoyay y Calana.
1: Agentes de la DIVINCRI realizan las investigaciones para identificar y capturar a un grupo de delincuentes que asaltó a dos exmiembros de la policía, quienes despojaron de sus armas de fuego de uso particular.
0: Augusto Capaquera Pilco y Rubén Curo Yanqui, presuntos integrantes de la banda Los Malditos de la Natividad, fueron intervenidos tras sustraer una mezcladora de concreto, siendo detenidos por el presunto delito de hurto agravado.
1: Y en Moquegua, la población está en riesgo ante inundaciones y desbordes por el Niño. Contraloría advierte retrasos y falta de permisos en los trabajos preventivos en los cauces y quebradas de la región. 7:58.
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9: Son las 8:09. ¡Viva el Perú! Se realizó ya el saludo protocolar del Ejército de Chile al Ejército de la Tercera Brigada de Caballería Tacna con motivo del 205 aniversario de la independencia del Perú. La comitiva chilena fue recibida por el comandante general de la Tercera Brigada de Caballería Tacna, general de brigada de Ejército Peruano, Denis Carlos Málaga Dávila. Ya se procedió entonces al saludo protocolar correspondiente. Las autoridades se preparan ahora para en unos minutos más, a las 8:30, todos dirigirse y participar de la misa y Tedeum a realizarse en la Catedral de Tacna. Una vez más reiteramos a la población que se alista, ¿no?, a realizar alguna actividad, ya sea en su centro de trabajo, etcétera, etcétera. Decirles que hay complicaciones en la parte del centro cívico de la ciudad, no hay pasada, no hay tránsito vehicular, el tránsito está restringido por el tema de estas actividades cívico-patrióticas de homenaje al país. Entonces tengan cuidado por esta situación. Son las 8:10 y hablando de celebraciones, qué mejor que celebrar y en familia, asistiendo al Parque 11. 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La programación para hoy, miren, yo quiero ir, pero no puedo. 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A las 7:30, me encanta también Calamarca en el escenario. ¿Y todos gratis? Claro que sí, gratis, encima de eso. Y la movilidad también es gratis, pero el bus sale cada cierto tiempo. Ahora, si tú no quieres esperar al bus porque hay una larga cola, porque también es cierto, entonces también aquí por el Paseo de las Aguas hay varias unidades que están prestando servicio directo hacia el Parque Perú. El pasaje te están cobrando 3 soles, ¿sí? 3 soles, ¿sí? Si tú deseas, o si deseas esperar el bus, que también hay un bus gratuito, pero te contaré que hay una cola el mismo sábado que no fue como el primer día. Bueno, hoy día debe ser mucho más, incluso la asistencia va a ser poco complicado. Más o menos precauciones, ¿sí? Trémolo a las 6, yo quiero Rock, 7:30, Calamarca, y a las 9 el final de fiesta con Papillón. 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
9: 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Hoy día, entonces también pueden asistir. Penúltimo día, 8 y 13 minutos. Es lo que les podemos comentar a esta hora de la mañana, ¿sí? Estamos viendo, dice, inspectores de la Sugerencia de Transporte y Seguridad Vial de la Municipalidad Provincial de Tacna, a esta hora vienen realizando el despeje de la avenida San Martín como parte de las acciones previas a los actos protocolares, ¿cierto? Sí, todo lo que son las calles aledañas al centro cívico no hay, es tránsito restringido, ¿eh? Así que en este sentido se exhorta a los propietarios de los vehículos que están estacionados, dice también que tomen las precauciones de caso porque no van a poder salir, no van a poder salir, así es que es lo que nos están comunicando. También tenemos, a propósito, a las 8:14, un comunicado de la Municipalidad Provincial de Tacna, dice lo siguiente: comunicado 8:14, el día lunes 27 de julio no habrá atención al público ni labores administrativas en las gerencias, subgerencias y demás oficinas de la Municipalidad Provincial de Tacna. Amigo, ¿tú quieres ir a la municipalidad a pagar algo? No, por gusto, pero no te lo vas a gastar, ¿eh? A ver si no se puede. Porque hoy día no hay atención. ¿Querías sacar la copia de tu partida o cualquier trámite? Hoy día ni vayas, ni vayas. Olvídalo, aparte que el tránsito está complicado, 15. Aparte que no te van a atender. Esta medida se adopta, dice, en cumplimiento del decreto supremo número 075-2026, que declara el 27 de julio como día no laborable compensable para los trabajadores del sector público. Sí, las horas dejadas de laborar serán recuperadas de manera progresiva. Ay, eso es cuento. Bueno, en fin, por el personal municipal a partir del 10 de agosto, conforme a las disposiciones establecidas, garantizando la continuidad y eficiencia de los servicios que brinda la institución. La Municipalidad de Tacna agradece la comprensión de la ciudadanía y recomienda a los vecinos tomar las precauciones del caso. Entonces, hoy día, por si acaso, no hay atención en la Municipalidad Provincial de Tacna, de acuerdo a este comunicado. Son las 8:15, 8:15, todo va quedando listo. A las 10 de la mañana se reúne la mesa directiva, bueno, se reúne todos los integrantes de la Cámara de Senado, todos se van a reunir a las 10 de la mañana para su instalación, presidido por su presidente, el que eligieron ayer por un voto de diferencia. El señor Miki Torres presidirá esa mesa directiva. Él pertenece al grupo de Fuerza Popular. A las 11 lo hará la Cámara de Diputados, presidida por Oscar Reto, del partido Buen Gobierno, y a las 12 se instala ambas cámaras. A las 12 para iniciar ya sus funciones a partir para este periodo 2026-2027. Ahora bien, así quedaron los resultados. Y todo parece que alguien de la oposición no votó como debería haber votado, o qué pasó. Bueno, pero parece que todo apunta a que existe una responsable a la cual han amenazado incluso con expulsarla. Por lo pronto ya está suspendida. Y la podrían hasta expulsar, es lo que dicen, ¿no? Ojo que la expulsión no significa que vaya a dejar de ser congresista. Seguirá siendo congresista. Si es que la expulsan, simplemente pasaría a formar el grupo de parlamentarios. Ojalá que no hayan más, ¿no? De los no agrupados, ¿no? ¿Y pueden conformar al final si hay más expulsados una bancada? No. ¿Por qué? Ahora ya no se puede, porque en el Congreso que ya nos ha dejado, bueno, que nos está dejando, ya no se puede, pues. Ya ellos cambiaron algunas normas y ya los que son, para evitar el transfugismo, dijeron, ¿no? Ya el que deja una bancada o es expulsado no puede conformar otra cámara, ni tampoco asimilarse a otra bancada. No puede dejar, o sea, hacer su propia bancada o asimilarse a otra bancada. Antes se podía, ¿no? Por eso que habían hartas bancaditas. Bancaditas formaban cinco y ya eran una bancada. Ahora ya no se va a poder. Simplemente forman parte de los, como quien dice, de los no agrupados. Nada más, así queda. Bueno, por lo pronto, si es que la expulso, ella sería la primera, no agrupada, solita, ¿no? 8:17. Silvana Robles grita a los cuatro vientos que ella no fue. Ella más bien no comparte con el fujimorismo. Pero en todo caso, ¿la escuchamos?
11: A mí me parece una burda acusación. Recordemos que yo renuncié precisamente a Perú Libre el 2022 porque pactó con el fujimorismo. De ninguna manera yo rechazo fehacientemente que un medio de comunicación haya manifestado que yo haya dado mi voto al
10: A ver,
11: por un simple descuido yo puse mi cédula en... Bueno, yo he denunciado desde un principio que el hecho de que no hayan dejado ingresar a la prensa se presta para las artimañas que tiene el fujimorismo para que puedan marcar una cédula potencialmente.
10: Senadora, todos mostraron el voto de conformidad con la lista 2, excepto usted, y hay un voto viciado que es el que le ha hecho perder la elección a la lista 2.
11: A ver, yo creo que presumir una situación como tal teniendo los antecedentes que he tenido frente al nefasto fujimorismo es pues un claro insulto a mi postura política.
10: No he escuchado
11: la versión del senador Barragán, pero yo de verdad que lo descarto de todas formas, ¿no?
13: Porque también se dice que podrían romper las relaciones buenas que han ido formando.
11: Bueno, yo creo que sería nefasto que la izquierda se divida por una argucia que yo sí le atribuyo al fujimorismo. El hecho de que ustedes no hayan estado presentes en esa sala ha sido en realidad una forma que ha podido tener los nefastos argumentos que tiene siempre el fujimorismo para poder ganar en esa sala.
14: Pero se han calificado como traidor a los propios senadores de esta alianza.
10: ¿Fue una conspiración entonces todo?
11: Bueno, yo creo que sí. Que el fujimorismo sigue actuando y de ninguna manera yo podría darle mi voto a esa
14: como traidora.
11: Bueno, yo creo que todos tienen derecho a opinar, pero los que conocen mi trayectoria política en 5 años, creo que...
14: En todo caso,
11: yo creo que fue... El fujimorismo no han dejado entrar cámaras, las cámaras estaban apagadas.
14: La lista 1 han sido 30.
9: 8:20, 8:20. Pero lo que sí creo...

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1: En aras de la equidad, ¿no? Es objetividad que no debería ser la única sancionada. Entonces,

0: de cólera, bueno, tienen de tener harta cólera, es hacia ella, ¿no? 8:21. Mientras tanto, ya quedó, ¿no? Ya quedó todo así. Presidente de la Cámara de Senadores es Miguel Ángel Torres Morales. Primer vicepresidente, Alejandro Muñante Barrios. Segunda vicepresidenta, Nilsa Merli Chacón Trujillo. Y tercer vicepresidente, Estanislao Edgar Mancha Pineda. Todos ellos integrantes de, bueno, Fuerza Popular y Renovación Popular. Mientras que para la Cámara de Diputados, ahí sí ganó la oposición. Bueno, ese era conocido ya, porque si se juntó Buen Gobierno con nuestros amigos de, con los otros, pues era lógico. Ya sean ellos mayoría. Hicieron valer su mayoría, pero en la Cámara de Diputados tal vez la cosa pinta mejor, porque, mire, también los candidatos que presentaron por la oposición para el Senado. Jaime Quito estaba ahí, yo no entiendo ese señor, con el que no se puede conversar. 8:22. Bueno, acá la cosa pinta diferente, creo que está muy bien, creo que he visto incluso buenos comentarios con los que son integrantes de esta nueva mesa directiva. Creo que en la Cámara de Diputados la tarea la hicieron mucho mejor los de la oposición. Me parece muy bien. El que lidera la Cámara de Diputados es el señor Oscar de Jesús Retotero, es un ex integrante del Ejército, tiene un historial muy bueno, muy positivo. Sitio muy destacable, tenía que ser de Jorge Nieto, del partido Buen Gobierno. Bien, Óscar de Jesús Reto Otero es el presidente de la Cámara de Diputados. La primera vicepresidenta es Analí Márquez. El segundo vicepresidente, ¿quién diría, no? Hasta hace poco él mismo decía, ¿no?, que era víctima de persecución. Harvey Julio Colchado Guamaní. Ahora, pues, es diputado, y no solamente diputado, integrante de esa mesa directiva, segundo vicepresidente, Harvey Colchado. Ahora lo vemos ahí. Y como tercer vicepresidente, el representante del partido Obras, José Ricardo Yataco Torre Alba. Integrantes de la Cámara de Diputados. Son las 8:23. No sé si brevemente podemos escuchar qué dijo Oscar Reto, estas palabras que tuvo luego de finalmente salir electo como presidente de esta Cámara, a ver si brevemente.
1: A quienes han votado hoy por mí, les agradezco por este honor y esta gran responsabilidad. A quienes no han votado por mí, también les agradezco, porque sin su concurso no tendríamos la pluralidad de opciones que debe constituir nuestra democracia. Esta mesa directiva ha sido elegida por la mayoría de esta Cámara, pero se conducirá con el respeto y escucha a todos sus miembros. Quiere el destino que asuma esta nueva responsabilidad en un momento en que el fenómeno del Niño costero y global vuelve a poner a prueba a nuestro pueblo y a nuestro Estado, como ocurrió en el verano del 2017. En aquella época me tocó enfrentar la emergencia como jefe del Comando Operacional Norte de las Fuerzas Armadas. Lo hicimos rápido y lo hicimos bien. Yo espero que desde esta Cámara impulsemos todas las medidas necesarias para que no se pierdan vidas, para que nuestro pueblo no sufra, para que sus propiedades no se afecten, para que mitiguemos los efectos que ya están ocurriendo en nuestra gente. Les aseguro que con su ayuda volveremos a ser una sola fuerza. El sentido político profundo de esta elección no es contra nadie. Al contrario, es a favor del equilibrio de poderes, porque este es un componente esencial en toda democracia. Es la tradición constitucional del Perú y es una necesidad imprescindible para evitar el control monopólico del poder, tan dañino para la construcción de consensos que le sirvan al Perú.
0: 8:25, bueno, brevemente ahí escuchábamos parte de las declaraciones de Oscar Reto, ¿no? No sé si podemos escuchar a Miki Torres también, al presidente de la Cámara de Senadores.
2: Hoy el Perú recupera una institución tradicional de la República. Pero la verdadera importancia de este momento no consiste únicamente en reinstalar el Senado. Consiste en demostrar que nuestras instituciones pueden volver a merecer la confianza de los ciudadanos. Porque el retorno del Senado solo tendrá sentido si sirve para reconciliar la política con los peruanos.
0: 8:26, 8:26, brevemente lo que decía Miki Torres, ¿no? Presidente de la Cámara de Senadores. También ahora veamos, porque ahora lo que toca es que este Congreso se prepare para poder recibir a la Presidenta de la República, que será el día de mañana, y que además no estará sola. Ojalá que no hagamos un papelón ni un show, porque van a venir como 9 representantes, 9 jefes de Estado estarán presentes en esta ceremonia especial, ojalá. Mientras, hay expectativa por parte de la población para conocer cuáles serán los anuncios de Keiko Fujimori mañana en este primer mensaje a la nación. Por ejemplo, ¿qué espera la gente de la CGTP? Tenemos declaraciones de Luis Villanueva, presidente de la CGTP y presidente también de la Federación de Trabajadores de Construcción Civil. ¿Qué esperan de este mensaje de mañana? Lo escuchamos.
3: Mire, tenemos muchas expectativas, pero también así muchas incertidumbres los trabajadores de la construcción. Pero creemos nosotros que estamos a escuchar el mensaje presidencial y ahí saldremos de dudas y veremos cuál será el rumbo que tome la señora presidenta electa para los destinos de los próximos años de nuestra patria. Tenemos expectativas porque la señora ha postulado por cuarta vez a la presidencia de la República. Ella asimismo ha sufrido carcelería. Y todo esto tiene una incidencia muy fuerte en la personalidad, en la persona. Esperemos que esto lo haga reflexionar y se preocupe y se esfuerce por hacer un gobierno
0: de confianza, ¿no?,
3: que beneficie a todos los peruanos. Un gobierno sin odios, sin revanchas, y donde se priorice la persona, el poblador. Porque le hemos escuchado de decir que el diagnóstico, pues los informes que está recibiendo de las comisiones de transferencia ponen a un país en una difícil situación, cosa que no es nueva, ¿no? Los trabajadores durante años venimos diciendo que Perú atraviesa situaciones muy difíciles que dan como consecuencia una precariedad para los trabajadores y el pueblo en general, donde la brecha de pobreza no se ha podido reducir, sino más bien se ha incrementado después de la pandemia del año 20, y después esto, falta trabajo, ¿sí?, hay mucha informalidad, los niveles de desatención respecto al tema de la salud es catastrófica, ¿no? Y bueno, y tantos problemas que lamentablemente nosotros seguimos diciendo que son consecuencia de la aplicación del modelo y de la mala aplicación de la Constitución del año 93 que ellos tanto defienden.
0: Son las 8:29. Bueno, ya estábamos escuchando al presidente de la CGTP, al señor Luis Villanueva, dando cuenta acerca de lo que esperan con respecto al mensaje del presidente de la República. Vamos a ver si unos minutos más también podemos conversarnos con algunos dirigentes aquí en Tana para ver qué expectativas hay del mensaje de Keiko Fujimori para este 28 de julio, su primer mensaje. Si es que hay algún anuncio especialmente para el sur, y en todo caso, si mencionan a Tacna, sería interesante. 8:30, mientras tanto, vamos a escuchar declaraciones de Pascual Huiza. Recordemos que las semanas pasadas salió publicado en el Diario Oficial del Peruano el tema de este proyecto para el mercado mayorista, haciéndose una convocatoria para que los que deseen puedan participar, ¿no?, de hacer realidad este mercado que tanto necesita Tana. Pero ha habido algunas críticas y cuestionamientos, y el alcalde, por cierto, estuvo presente dialogando con don Royce Ceballos para poder aclarar esas dudas, y a propósito también contarnos acerca de cuáles son las obras que se vienen desarrollando aquí a favor de Tacna. Y en la parte final nos da cuenta también acerca de la invitación que se le ha cursado también a Keiko Fujimori como jefa de Estado. Lo escuchamos.
4: Como lo habíamos anunciado, ya está aquí en estudios el alcalde Pascual Huiza, alcalde provincial de Tacna, para conversar sobre lo que ha significado recientemente. Algo histórico se ha publicado en el Diario Oficial del Peruano de la declaratoria de interés del mercado San Pedro de Tacna. Y tengo entendido que esta mega obra, superior a los 100 millones de soles, va a resolver una demanda postergada por más de 2 décadas. Con él vamos a conversar sobre este tema y también de lo que viene en este mes de julio, que ya está terminando, y dicho sea de paso, en agosto, que es el mes de Tacna. Alcalde Pascual Huiza, ¿cómo le va? Buenos días, ¿qué tal? Bienvenido.
5: Buenos días, Royce, y muy buenos días a todos tus oyentes y también a nuestros amigos de las redes de la Municipalidad
4: Provincial
5: de...
6: 8:32. 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
10: Y 38.
11: De esa llamada Radio de la Corrupción, no sé por qué le dirán la Radio de la Corrupción,
12: porque está corrompida, güey.
11: Ha patrocinado, ¿no? A través de diferentes abogados, yo creo que engañado, ¿no? A un grupo de comerciantes. Ahora que le pidan que le devuelva, no sé cuánto habrán pagado, no sabemos si habrá sido ad honorem, ¿no? Pero con esto se está demostrando, queridos amigos, la gran mentira de ese señor de la Radio y la Corrupción. ¿Qué decía? Que nosotros estábamos entregando ese terreno, estábamos regalando ese terreno. En el Diario Oficial Peruano, ustedes pueden ver, nunca se regala nada, queridos amigos. Es más, tienen la gran oportunidad, ese grupo que ha sido engañado, probablemente asociarse también con estos señores, ¿no? Integrarse a ellos y también ser parte, o al final presentar otra alternativa mejor, ¿no? Tienen 60 días para hacer este trabajo.
12: Es que no hay ciego, peor ciego que el que no quiera ver. Eso queda claro. Imagínese qué hubiera pasado si usted hubiera estado en campaña para una posible reelección como regidorcito por ahí, alguna migración política, ¿no? ¿Qué hubiera sido de Pascual Huiza?
11: ¿Qué es lo que buscaba este señor?
12: Y fíjese, y sin embargo al otro lado, el simpaticón que está justamente postulado a una regiduría, no pasa nada.
11: Bueno, el simpaticón al menos está cumpliendo, porque el terreno lo ha dado el gobierno regional. No estamos nosotros teniendo ningún tema, incurriendo en algún tema para que pueda ser revertido el terreno.
12: Porque era empleado también de su interés.
11: Exactamente, ¿no? Claro. El terreno está siendo utilizado para lo que se dijo, ¿no? Entonces, claro. Este señor de la Radio de la Corrupción.
12: Bueno, ahí también hay conflicto de intereses. Rondinel tiene conflicto de intereses ahí, ¿no?
11: Obviamente, más que conflicto de intereses, diría intereses subalternos, ¿no? Porque él que estaba promoviendo, uno, dijo que invadieran el terreno. ¿Recuerda? Amigo oyente, el señor dijo que invadan el terreno ese, propiciando las invasiones. Después, esos señores, ¿qué buscaban?

0: que se les vende el terreno. O sea, lo mismo de siempre, ¿no? Vender los terrenos, terrenos que son de ustedes, queridos amigos. Y ahora, ¿qué estamos haciendo nosotros? Estamos preparando la ciudad justamente para el 29, Roisy.
1: Claro, alcalde, ¿se puede decir entonces que la municipalidad provincial, con este paso que se ha dado ya con la publicación en el Diario Oficial El Peruano, está marcando un precedente?
0: Mire, es un precedente visto el... Estamos ya 3 años de cumplir 100 años de incorporación a la patria. Tenemos que preparar la ciudad en ese orden.
2: 41.
0: Un mercado de esa naturaleza justamente es lo que Tacna se merece, ¿no? Ahora, repito nuevamente para los que recién están ingresando, ¿no? Esta publicación en el Diario Oficial Peruano marca un precedente porque es lo más transparente que se está haciendo en todas las gestiones en Tacna. Uno, no estamos rematando un terreno, no lo estamos vendiendo, ¿no? Por el contrario, estamos propiciando para que el privado pueda invertir. En otro lugar del país, esa es la modalidad que hoy se está tratando de, por inversión, de impulsar. Y esto, queridos amigos, será el inicio para que las próximas gestiones también puedan buscar esa inversión a través del privado. Porque la propiedad del terreno de la municipalidad no se pierde nunca, está ahí. Es más, después de los 30 años, esa inversión vuelve a la municipalidad. O sea, la municipalidad de acá a 30 años va a ser propietario de un mercado con valorizado en más de 150 millones, ¿no?
1: Claro, alcalde, ahora, ¿por qué era necesario buscar una alternativa distinta, diferente? Con los antecedentes que le he expuesto también, a lo mejor,
0: dos cosas. Por dos cosas. Porque conforme se venía gestionando, no da resultados. La municipalidad siempre invirtió su plata, queridos amigos. Todos los mercados han sido su plata invertida ahí. ¿Y al final en qué terminaron? Rematándose, privatizándose, a precios que no son ni del mercado siquiera, ¿no? Eso no ha dado resultado. Además, la municipalidad no tiene para invertir. Entonces, esta modalidad va a permitir que, al contrario, la municipalidad gane. Usted, queridos amigos, usted que es el que invierte a través de sus impuestos, ¿no? La municipalidad, después de 30 años, va a ser propietario de ese mercado, ¿no? Entonces, además, no tiene la municipalidad el presupuesto para hacer una inversión de esa envergadura. ¿Qué hacemos? ¿Nos cruzamos de brazos? ¿Le pedimos al de la radio corrupción que siga propiciando las invasiones? ¿Que siga patrocinando a través de sus abogados, engañando a los comerciantes, porque sencillamente los han engañado? Y ahora esos comerciantes se han dado cuenta y recién ahora están propiciando, están presionando, ¿no? Y no me presionen a mí, señores amigos. Vayan ustedes, consórciense, presenten una alternativa mejor, que eso es lo que debieron haber hecho desde el inicio. Todavía tienen tiempo, tienen 2 meses para hacer ello. Incluso también, porque son las diferentes asociaciones las que están en primera instancia. ¿No?
1: Alcalde Paco Alguiza, ¿qué le deja prácticamente como decisión para el futuro de Tacna todo este panorama que usted lo presenta?
0: Mire, para el futuro de Tacna, justamente pensando en el 2029, tenemos que dejar obras de envergadura, ¿no? Como este mercado, que es el mercado más grande que haber en toda esa zona del país, ¿no? Como también estamos, ojalá nos dé el tiempo, también de impulsar la planta de tratamiento de aguas residuales, ¿no? Que ha sido una de los compromisos, nuestra visita en Lima con la presidenta Fujimori, que le encargó a la misma senadora hoy electa Patricia Juárez, prácticamente está comprometiendo para financiar la planta de tratamiento de aguas residuales, repito, por más de 380 millones, que nosotros habíamos conseguido la inversión a través del banco alemán KfW. Pero lamentablemente este directorio, ¿no?, que ya no es el directorio de la municipalidad, perdió. Y ahora también se está oponiendo.
2: Y acá me llamaba al 45. Gobernador.
0: El directorio se está oponiendo para que justamente la congresista, la senadora estuvo hace una semana en mi despacho. Tenía que estar presente la gerencia para que diera los datos.
1: Ya.
0: Y el directorio se opuso. Entonces, ¿Vamos a perder otra vez ese financiamiento? No. Vamos a tener que insistir, porque yo he tenido, le digo así, de la conversación que tuve en la visita con la presidenta, justamente...
1: Sí, de eso le iba a preguntar, justamente. ¿Qué le ha dicho? ¿Qué ha conversado usted con la presidenta?
0: En 5 minutos le expuse el tema de la planta de tratamiento de aguas residuales.
1: Ya. Ojo.
0: Y esa planta de tratamiento, ojalá que nos escuche la policía ambiental, ¿no? Se están sacando aguas residuales para el regadío, ¿no? De una zona prohibida en la parte del sur, en la parte sur de la ciudad. Pero ahí, la misma presidenta, yo le dije, bueno, señora presidenta, me he quedado de corto tiempo. No, me dijo, en este corto tiempo, todo lo que necesite Tacna. Y les puse el tema de la planta de tratamiento. Tenía esa planta de tratamiento, justamente la inversión del Banco de Alemania Cabeza Doble se ha perdido por los motivos que ya los expuse. Y ahí le encargó directamente a la ahora electa senadora. Dijo, usted se encarga directamente. Y la senadora vino la semana pasada. Lamentablemente, la gerencia de EPS, la llamamos, no se hizo presente. ¿Y por qué? Porque indicó que justamente el directorio le había prohibido ir. Imagínese usted, ¿no? Entonces, vamos a tener que insistir, tendremos que conversar.
1: ¿Y de dónde vinieron esas órdenes? ¿Del directorio?
0: Del directorio, no creo que del gobernador. Voy a conversar con el gobernador. Bien, bueno. Estamos en conversaciones fluidas con el gobernador, pero vamos a tener que conversar y decirle por qué razón impidió su directorio que vaya la señora, la gerente ahí, para tratar exclusivamente, vino la senadora para tratar exclusivamente este tema, ¿no? Entonces,
1: o sea, en conclusión,
0: yo leo, hay temas, ¿no?, que propicia la radio y la corrupción a través de diferentes medios, ¿no? Yo le digo al amigo la radio y la corrupción, es un tema personal conmigo, que sea personal, pero que no malogre ni interfiera en un tema de inversión que estamos buscando. ¿Cuándo vamos a tener esa planta de tratamiento? Son más de 400 millones hoy en día. ¿Quién va a invertir eso? Hemos tenido la facilidad que fuimos a saludar a la presidenta y justamente se comprometió ahí, en su momento. Y seguramente vamos a tener la oportunidad también de ir a invitarla para el 28
1: alcalde,
0: de agosto.
1: Aparte de esa exposición que usted le ha hecho a la presidenta electa Keiko Fujimori, ¿qué otros temas han planteado? Justamente viene el mes de agosto, que es la fiesta de la recuperación de Tacna.
0: Mire, esperamos que sea el anuncio de la presidenta, pero sí le hemos hecho mención de la necesidad, por ejemplo, de destrabar el hospital de Tacna, sin ser nuestro...
1: ¿Le habló usted del hospital?
0: Le hablamos, sin ser nuestro tema, pero yo creo que sí, la población merece ello. Le hablamos sobre el tema de la carretera Tacna-Colpa-La Paz.
1: Claro.
0: Le hablamos de la necesidad de la carretera que una, no tan solo Tacna-Boca Río, la doble vía, sino hacia Lima. Le hablamos también del tema del Puerto Grado. También conversamos del proyecto que está haciendo el gobierno general, del proyecto de agua, no recuerdo muy bien, por el lado de Sama, ¿no? Cardos, ¿no? Entonces, y otras alternativas que también se pueden dar para el tema de la escasez de agua en Tacna. Entonces, y ella increíblemente está muy al tanto de lo que ocurre en Tacna. Y me dijo, ¿se está olvidando usted del tema de la electrificación de la Llerada?
2: ¡8! ¡Ah, caramba!
0: Sí, efectivamente. El tema de la electrificación de parte de la Llerada de Hospicio, estamos haciendo nosotros el proyecto, estamos en convenio porque lo va a financiar el gobierno regional. Entonces le dijimos, el gobierno regional lo va a financiar. Bueno, si no lo puede financiar el gobierno regional, lo financia el gobierno central. O sea, claro. Está, yo le digo, ¿no? Conocemos que la congresista, la senadora electa
1: Patricia Juárez, Jorge, ¿no?,
0: la ha puesto al tanto de todo lo que ha venido ocurriendo, porque ella también ha estado acá un buen tiempo en Tacna, haciendo, bueno, parte de la campaña que tenían, pero ha interiorizado todas las necesidades de Tacna. Entonces yo creo que tenemos ahí una gran embajadora.
1: Si la presidenta conoce toda la realidad, esa realidad de Tacna, esa necesidad, yo creo que va a poner la mano, ¿eh?, de inmediato. ¿Y usted la ha invitado para la fiesta de Tacna, don Pascual?
0: Mire, vamos a cursar la invitación formal, para que nos pueda recibir y ir para poder invitarla.
1: Una segunda oportunidad. Ahora como presidente electa en Palacio de Gobierno.
0: Claro, efectivamente. Nuestra visita ha sido para felicitarla porque había sido electa, ya, ¿no? Pero ahora sí corresponde ya, asumiendo este caso la presidencia.
1: Una invitación oficial.
0: Una invitación formal, ¿no? Por ahí les puedo contar una una anécdota. Yo tengo un gran amigo que es Freddy Salinas, ¿no?
1: Ah, sí. ¿Y qué pasa con Freddy Salinas? ¿Dónde está?
0: Es mi promoción, Freddy Salinas. Freddy Salinas, un saludo. Y él me pone, ¿no? ¿Hubieras invitado si hubiera ganado Pedro Castillo? Claro que sí, tenía que invitarlo, porque es un tema protocolar, ¿verdad?
1: Todos los presidentes son invitados.
0: Son invitados.
1: Todos los festejos de Tacna.
0: Claro, no, él es, sabemos que él es pues rojito, ¿no? Y yo le dije, no, mira, compadre, mis mejores amigos son mis asesores, y mis asesores son justamente de tendencia izquierda.
1: ¿Y por qué se lo preguntó? Porque él era a lo mejor de tendencia de izquierda.
0: Él es pues de izquierda, pero no lo reconoce, no tiene vergüenza decirlo, ¿no? Yo con mucho orgullo le digo, y mis mejores amigos, por ejemplo, el arquitecto Jesús Suárez, ¿no?
1: Correcto.
0: Y con quien mejor mantengo relaciones, él es de izquierda, nunca lo ha negado. Encima es ateo, yo soy todo lo contrario, ¿no? Yo soy muy creyente, soy de esos que se golpea el pecho todos los días, ¿no?
1: Ok, alcalde, o sea que usted va a ir en cualquier momento en este mes de agosto que ya viene a Lima, a Palacio de Gobierno, ya como presidenta, para invitarla oficialmente que venga Tacna para el 28 de agosto.
0: Estamos viajando, Dios mediante, ojalá no, la primera, segunda semana de agosto. De agosto, como corresponde, como siempre ha sido, ¿no? Claro. Es un tema de protocolo que no podemos perder, por el contrario, debemos de buscar el acercamiento al gobierno central. ¿Por qué? ¿No? Porque queremos dejarle unas buenas bases a la nueva gestión, ¿no? Yo creo que la prestancia, la investidura de la presidencia en el paseo de la bandera, ¿no? Ojalá pueda estar presente, ¿no? Yo creo que, repito nuevamente, ¿no? Tenemos nosotros que dejar unas buenas bases para las nuevas gestiones, unas buenas relaciones, ¿no? Sólidas, porque al final quien va a ganar es Tacna. ¿Qué ganamos nosotros peleándonos?
1: Pero, don Pascual, vino su padre hace 34 o 35 años cuando, en el año 90, vino a Tacna cuando ganó el 28 de julio, se instaló y vino el 28 de agosto. Y lo puede hacer su padre, lo puede hacer también su hija, en ese caso.
0: Está su firma del padre, le hice presente ello, como parte de la conversación, en el libro oro de la municipalidad. Pareciera que el destino y el padre firma una parte de la hoja y la otra parte de la hoja, la mitad la deja en blanco.
1: Claro.
0: Como para que ella firmara, ojalá que pueda darse, ¿no? Por el bien de Tacna, queridos amigos.
1: Eso fue en una sesión solemne, ¿no?
0: Exactamente, él participó en la sesión
1: solemne. Cuando estuvo Chocano. Estuvo.
0: Exactamente, ¿no?
1: Claro.
0: Ahora vamos a tener la sesión solemne, pero bueno, no creo que pueda estar porque la sesión solemne demora mucho, ¿no? Ahora, ojalá, con que el hecho, con que venga, yo creo que es un gran, una gran conexión 53. Que va a poder tener Tacna con el gobierno central, ¿no?
1: Correcto. Alcalde, a ver, tengo dos inquietudes más. ¿Qué legado busca dejar su gestión? Se lo he preguntado siempre, le quedan 4 o 5 meses y tiene usted que apretar el acelerador. ¿Qué es lo que esperamos de esta gestión de Paco Alhuiza? Justamente a diciembre, cuando tenga usted que entregar el cargo a la siguiente gestión que viene.
0: Mire, el gran legado que vamos a dejar a Tacna, yo creo que, y ojalá que,
1: porque el siguiente alcalde es el alcalde centenario, don Pascual.
0: Ojalá que me escuchen los candidatos, ¿no? Que no caigan en la extorsión de la radio de la corrupción. La radio de la corrupción es el cáncer en Tacna, ¿no? Y nosotros hemos demostrado en estos 4 años que sin caer en la corrupción, sin caer en la extorsión, estamos dejando las mejores obras para Tacna. Este tipo de inversión que estamos propiciando y que este señor de la radio de corrupción, ¿no?, ha estado tratando de socavar. Hoy, en esa publicación del diario peruano, oficial y peruano, se está demostrando que es lo más transparente, ¿no? El otro tema es los planes que tenemos rumbo al centenario. Tenemos que preparar la ciudad justamente para el 29. Yo no voy a estar en gestión, naturalmente. Va a estar una nueva gestión, ¿no? ¿Qué estamos dejando? Estamos dejando una partida de nacimiento para el crecimiento de Tacna, el plan de desarrollo urbano. Un plan de desarrollo urbano, queridos amigos, que va a permitir y va a crear las condiciones para la inversión privada, ¿no? En todo orden. El tema de industria, el tema de inmobiliario, ¿no? El tema de comercio, el tema de turismo. Porque ese es el trabajo profesional que estamos dejando, ¿no? Entonces, y el otro tema, las obras que debemos dejar encaminadas para que el presupuesto, ¿no?, sea asumido por el gobierno central, porque la municipalidad ni el gobierno general van a tener presupuesto para ello. El proyecto Carros que propicia el gobierno central, el gobierno regional, supera los 1.000 millones, ¿no?
3: Bien, ahí escuchábamos esta entrevista que hizo nuestro director de noticias, el colega Ruiz Ceballos, precisamente al alcalde provincial, previo a la publicación que se hizo en el Diario Oficial Peruano de este proyecto de Mercado San Pedro, que bueno, busca inversión privada y, según decía el alcalde, no implica la venta del terreno. Y también hablaba acerca de la posible llegada de la presidenta que el día de mañana va a asumir el cargo, Keiko Sofía Fujimori. Hace instantes veíamos en los canales de televisión de Cadena Nacional la llegada de los mandatarios invitados que van a llegar precisamente a la toma de mando de Keiko Fujimori. Inclusive vimos al rey de España que llegó también, y bueno, por supuesto esto va a continuar durante todo el día para que mañana sea la asunción al cargo de la, diríamos, la primera presidenta electa de Perú, Keiko Sofía Fujimori Fujimori. Son las 8:55, estamos ya en estudios con nuestro analista político, el ingeniero Pedro Pablo Castillo Preizaca, que también quiere hablar un poco acerca de estas actividades previas a las fiestas patrias, ¿no? Que eso es prácticamente lo que se viene el día de mañana. Pedro Pablo, ¿cómo estás? Buenos días.
4: Sí, buen día a todos los oyentes inteligentes que están en sintonía en la gran sala de noticias. Good morning, buen día. Bueno, se supone que hoy día estamos en vísperas de recordar la proclamación de la independencia de España y hay que hablar un poco pues de historia, de cómo hemos llegado, ¿no es cierto?, a esta situación. Somos un país independiente, somos una república, la República del Perú. Hay un Estado, que es el Estado peruano, y ya conocemos cómo está estructurado, cómo está organizado.
2: 8:57.
4: Afortunadamente ya se ha instalado uno de los principales poderes del Estado, que es el Congreso, ahora bicameral, y mañana juramenta la presidenta electa por un mandato para 5 años. Los otros componentes principales del Estado, como el Ministerio Público, el Poder Judicial y otros, pues tienen el desafío estos 5 años venideros de que el Estado realmente se fortalezca, como dicen, fortalecer las instituciones y que no se politicen las instituciones, obviamente que no tienen carácter estrictamente político, porque de ese Estado, el Poder Ejecutivo y el Poder Legislativo nacen del mandato popular. Hemos sido elecciones y eso es lo que tenemos que reforzar, mejorar, fortalecer. Si fortalecemos el Estado y la democracia, podemos mirar hacia adelante. Pero si esto no sucede, que Dios nos encuentre confesados. Pero ¿por qué festejamos el 28 o festejamos y recordamos un 28 de julio? Ojo, el 28 de julio de 1821, el Perú no logró la independencia de España. Fue la proclamación, o sea, es decir, vino un general argentino a decir: el Perú es libre, independiente, etcétera, lo que ya hemos escuchado, ¿no? Pero no es el 28 de julio que el Perú realmente dejó, se independizó de la colonia española. Eso sucedió años después, en la batalla de Ayacucho, el 9 de diciembre de 1824, es decir, 3 años después. ¡Fama! Pero yo creo que es importante hoy día un poco analizar y recordar todo este contexto con el cual se dio la proclamación de la independencia, no la independencia, que la hizo San Martín en la ciudad de Lima. Pero hay una antesala a todo esto. Ya estaban en movimiento estas dos llamadas corrientes libertadoras, la que venía por el norte, liderada por Simón Bolívar, y la que vino por el lado del sur, que lideraba José de San Martín, que es el que proclamó en la ciudad capital, hoy día Lima, antes llamada la ciudad de los virreyes, en la colonia, la proclamación de la independencia. Pero ¿por qué existían estas dos corrientes?

0: libertadoras, una por el norte y otra por el sur, porque había algo en concreto: si no se independizaba el Perú, se ponía en riesgo la independencia de la Sudamérica hispana, porque, y eso hay que tenerlo claro, el Perú en la época virreinal estaba centralizado el poder español en esta colonia. Es decir, si el Perú no se independizaba, obviamente no sería independizar el resto de Sudamérica. Digo Hispanoamérica porque no consideramos a Brasil, que es fue una colonia portuguesa. Pero estamos hablando de 1821. Ya los movimientos en Sudamérica independistas ya habían nacido y habían un poco madurado, ¿no? Ya estaba, ¿no es cierto?, en plena independencia, separación de España, Inglaterra, después fue la capitanía de Chile, por el norte, ¿no es cierto?, la Gran Colombia. Es decir, ¿y esto por qué sucedió? Porque ocurrió una coyuntura en Europa muy especial. Comenzando 1800, en Europa se produjo una guerra, pues, entre España y Francia. Francia, que era liderada por Napoleón, conocido, ¿no es cierto?, emperador francés, invadió España. Al invadir España, obviamente estaba en poder, pues, de Francia. Entonces España, el centro de poder político de las colonias que somos nosotros, otras que estaban por el lado de las Filipinas, estaban en alguna medida descontroladas, sin tener su centro de poder en Europa. Y eso favoreció estas corrientes independentistas, que valgan verdades, corrientes que fueron lideradas por hijos de españoles, a los cuales se les denominaba criollos, porque según la normatividad y legislación española, los españoles nacidos en España, los ibéricos natos, tenían obviamente más poder, tenían más acceso al poder político que los hijos de españoles nacidos en América. Eso fue en alguna medida, pues, un factor que hace que los criollos fueran la clase criolla, entre comillas, intelectual y muy inteligente y preparada, es lo que generaron finalmente, ¿no es cierto?, la independencia de América frente a España. Eso tampoco no se puede negar. Pero tampoco se puede, y por eso que acá, porque recordamos un 20 de junio de 1811, el grito de Cela, porque ya se estaban dando esos movimientos en el sur, y porque inicialmente Argentina quería llegar al Perú por el lado de Bolivia, el Alto Perú, ¿no? Y por eso Cela hizo esa proclamación, bueno, y fracasó, pues. Pero no nos olvidemos que, miren, los españoles en Cajamarca, cuando sacrificaron a Atahualpa, era 1532. 1780, 50 años antes, ya hubo la revuelta de Túpac Amaru II. Pero era una revolución desordenada, que es muy diferente a la que se produjo después con la corriente que lideraba San Martín y Bolívar. Sí es cierto, y no es cierto, al independizarse, ¿no es cierto?, América, el Perú y todos los países que ya conocemos, tuvimos serios problemas para realmente ser administrados como repúblicas. Bueno, pero ese es un poco lo que sucedió. Lo que sí me siento contento como peruano es que en todos estos años de vida republicana,
1: por eso salimos, pues,
0: hemos estado fortaleciendo nuestra identidad nacional, y eso es muy bueno. Creo que siempre nos estamos cholificando, y eso es muy importante, porque la nación va de la mano con el Estado y va de la mano, ¿no es cierto?, con la patria. Y eso es lo que se supone que debemos festejar o recordar el día 28 de julio. Desde acá, desde la gran sala de noticias, tenemos que decir siempre: ¡viva el Perú!
2: Correcto, muchas gracias, Pedro Pablo. Bueno, se siguen desarrollando las actividades con motivo del 205 aniversario de proclamación de independencia del Perú, que se desarrolla el día de hoy, por lo menos en el caso de Tacna. El lunes 27, desde muy temprano, se ha iniciado la jornada con el saludo y recepción protocolar de autoridades en el Centro de Convenciones Jorge Basadre. En estos momentos se viene desarrollando desde las 8:30 la tradicional misa misa y tedeum en la catedral, y posteriormente en el Centro Cívico de Tacna a las 10 se va a desarrollar el contrapunto de bandas de música de Chile y Perú, dando paso a las 11 el tradicional desfile cívico-militar. Así son las actividades que se van a cumplir el día de hoy. Mientras tanto, a esta hora de la mañana estamos en contacto con nuestro director de noticias, Royce Ceballos, que tiene importante información a esta hora de la mañana. Royce, ¿cómo estás? Buenos días, te escuchamos.
1: Sí, Pepe Ángel, buenos días amigos de la gran sala de noticias a través de Radio La Estación. En primer lugar, una feliz fiesta patria para todos. Mañana celebramos 205 años de nuestra sagrada independencia nacional. Y desde luego, la invocación que hemos estado haciendo durante todo el mes de julio, póngase la escarapela nacional, sienta el orgullo de ser peruano, use la escarapela, póngasela en el lado izquierdo, y por supuesto, diga con orgullo, yo soy peruano. Bueno, a ver, vamos a iniciar un breve repaso a las noticias, sobre todo la preocupación que hay en Tacna por el hecho de que mientras Svetia Fernández ha juramentado por la libertad de Castillo y casi minimizando a Tacna, también ataviada de una indumentaria con la bandera del Tahuantinsuyo, por lo menos la senadora que es otra dama, la señora Yesenia Ticona, ha juramentado por Tacna. A partir de hoy dice que se abre una nueva historia en la lucha por hacer realidad las justas demandas y reivindicaciones de Tacna. Por lo menos eso es lo que ha dicho en su juramentación la senadora por Tacna y Gisela Ticona. Pero no puedo decir lo mismo de Svetia Fernández, que en realidad parece que no tuviera asesores. Cuando alguien se preguntó por ahí, ¿quién asesora? ¿Tendrá asesores la señorita Svetia Fernández? Y yo he respondido que parece que no los tuviera. Tendrá a lo mejor un antitacneño que no la asesoró. ¿Por qué juramentó por la libertad del golpista Castillo? Y lo peor, una parte de su cuerpo cubierta de una bandera del Tahuantinsuyo. ¿Por qué? Si la bandera del Perú es roja y blanca, y Tacna es la ciudad de la bandera, donde más se respira peruanidad, doblemente peruana. Una vergüenza, una vez más, ¿no?, de jurar por eso que no tiene mucha significación. O lo hubiera hecho por la mujer tacneña, o las necesidades de la región que la eligió. Y un detalle que pocos conocen, gracias a sus escasos votos, y ya sin haberse sentado en su escaño, porque recién mañana lo hará, ya cobró 15.600 como bono de instalación. Eso es lo que les dan a los electos parlamentarios de provincias. Bueno, sin hacer trabajo un solo día, más las tremendas joyerías y beneficios económicos, sueldos, etcétera, que tendrá cuando asuma. Y yo me pregunto, ¿cuánto de gratificación para el sector estatal por fiestas patrias han cobrado? Míseros 300 nuevos soles. Ahí están los maestros y todos los sectores públicos. Ella y los demás diputados y senadores se la llevarán muy fácil. Y solamente decirles desde hoy que trabajen y justifiquen el sueldazo que empezarán a recibir. En suma, yo quisiera darle un poquito de ubicaína a la psicóloga Svetia Fernández, que en realidad es la famante diputada por Tacna, de Juntos por el Perú, que empieza con el pie izquierdo, a pesar de que ella es de izquierda. Muy lamentable que lo haga así, ¿no? Aunque ella en realidad es de esas filas, tiene todo el derecho, pero no le da el derecho a desconocer nuestra bandera bicolor. Tiene malos asesores, que se nota a la vista. No conoce las leyes, el Estado de Derecho y la Constitución, porque ella hizo anuncios que nunca podrá cumplir, porque no son de su competencia, sin duda. Tacna perderá mucho si no corrige. Ya Aldo Fuster, expresidente de la Cámara de Comercio y de la Sofra Tacna, la aterrizó por las incoherencias que habló hace pocos días en canales de televisión limeños. Aún así, le dijo el beneficio de la duda. De lo contrario, será más de lo mismo. Como alguien dijo, debemos estar atentos a sus actos, porque no vaya a ser como la otra que fue Nieves Limache, apenas entró al Congreso mediante un proyecto de ley, quiso cambiar la bandera peruana. Nada raro sería que tenga entre manos algo parecido. Espero equivocarme, por eso le doy el beneficio de la duda. Bueno,
3: 9
1: luego,
3: y 11.
1: Para señalar algo muy importante, hoy es el penúltimo día de Mucho Gusto, la feria en el Parque Perú, Mucho Gusto, en los dos días, tanto el día de ayer y anteayer, donde ha habido una enorme cantidad de flujo de gente, sobre todo de chilenos, ya han asistido más o menos unos 80.000 en el primer y segundo día. Hoy se cumple el tercer día de la Feria Perú Mucho Gusto, que ha traído PROM Perú una impresionante logística, y desde luego la entrada es totalmente gratuita. El Parque Perú, que ha lucido muy bien gracias a lo que ha trabajado y ha hecho una serie también de
3: 9 y 11. 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

0: 9 y 28.
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0: 9 y 58.
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4: Castañeda, Quiñones, Tornillo de Chiclayo.
5: Un saludo para Chiclayo y para mi esposa y mis hijos en Arequipa. Los quiero mucho.
4: O sea, mi esposa vive conmigo en Arequipa, con mis hijos, y mi mamá, mis hermanos están en Chiclayo, ¿me entiendes?
6: O sea, Arequipa es la provincia de Chiclayo.
4: Su capital.
6: Su capital.
4: Bueno, ya cuenta.
6: Bueno, estas eran dos patas que van al cine, ¿no?
5: Entran, se sientan,
6: están mirando la película y de repente entra un pelado, peladito. Le brillaba la pelada.
5: Se sienta delante de ellos ahí. Piña, todavía la imagen del cine reflejaba en la pelada del pelado.
6: Y no los dejaba ver.
5: Entre ellos hablaba hasta que este pelado ha venido a malorarla toda, compadre. ¿Hasta qué hacemos? No deja ver. Compadre, hay que hacer una cosa. Te apuesto 10 soles a que no eres capaz de meterle un manazo en la pelada de ese pelado. Entonces, le meto, pasa los 10 soles.
6: No, anda, métele, pe.
5: Gana, tía. Va y lo agarra al pelado. ¡Rax! Y el pelado.
6: ¡Ah! ¡A mi cabeza!
5: Y el otro, para barajarse, le dice: ¡Juan!
6: ¿Te acuerdas de mí o no, Juan? En el colegio, Juan. ¿Te acuerdas cuando nos hacíamos la vaca, cuando íbamos a tomar jugo, Juan? ¡Álate, Juan!
5: Y el pelado. Compadre, ¿quién es Juan? Hasta que le arranque, metes un manazo. ¿Qué pasa, compadre?
6: Soy yo, Juan.
5: ¿Cuál Juan, compadre? Yo me llamo Raúl, Juan, Juan.
6: ¡Pero Juan, soy yo!
5: ¡Que Juan arranca nomás, baboso! Empieza a meter un manazo, acá lo agarra distraído a uno. Manito, discúlpate, que eres igualito a un pata que ha estudiado conmigo. Ya, pero otro día pregúntame, compadre, ¿está bien o no?
6: Ya, Juan, disculpa, Juan, compadre, te he dicho, soy Raúl, no soy Juan.
5: Ya, manito, disculpa, y se va. Ya, compadre, pasa los 10 soles. Le pasa los 10 soles, sigue mirando. Y seguí el pelado, no dejaba ver. Hasta qué terco es este pelado, compadre, ¿eh?
6: Ahora te apuesto 20 soles a que no eres capaz de meterle otro manazo al pelado.
1: 10 y 14.
6: Te meto. Gánate.
5: Va y lo agarra con más fuerza.
6: ¡Pras!
5: Pelado. ¡Ah! ¡Ah!
6: Y el otro todavía se pone a llorar. ¡Te quieres malo, Juan! ¡Soy tu pata, no me quieres hablar! ¡Soy tu amigo! Seguro tienes plata, ahorita que eres orgulloso, Juan. ¡Háblame, pe, Juan!
5: Y el pelado.
6: ¿Te quieres ser, cuando compare? ¿Quién es Juan? ¿Te quieres dar un dos, compadre? Yo pensé que se estaba cayendo el tren y chocaron encima de mi cabeza.
5: ¿O me quieres hacer crecer el pelo a la fuerza?
6: Pero Juan, ¿cuál Juan, compadre?
5: Hasta que a la tercera me arrebato por mi madre. Que loquito, disculpa, hasta que eres igualito, mano. Igualito, ya, ya arranca, baboso. Se quita, compadre, pasa la 20 lucas, le paga.
6: Termina la película,
5: los patas salen, y justo se le cruza el pelado en la salida. Dice, compadre, ya, para recuperar 30 soles a que no eres capaz de meterle otro manazo al pelado.
6: Le meto, gánate.
5: Ahí el pelado venía así todavía.
6: Baja la mano y lo agarra con más fuerza. ¡Pras! Y el pelado. ¡Oh! Y le dice: Juan, hasta que adentro hay un igualito a ti, huevón.
5: Su pata se encuentra con su hembra después de 3 meses. Salía del ejército y el hombre, ya ustedes saben, se encontraba en angustia. Va donde su hembra y dice: Mi amor, un ratito, pues son 3 meses que no pasa nada. Rambo está desesperado. Y la chica le dice: ¿pero qué quieres? Ratito, tú ya sabes. ¿Quieres hacer el amor? Ratito nomás, mi amor.
6: Ya, pues vamos a un hotel.
5: Van buscando de hotel en hotel, hotel en hotel, y al fin y al cabo no encontraban nada. Iban a un hotel, chocherita, quiero un cuarto, no hay. Iba al otro hotel, chocherita, hermano, un cuarto, nada. Iba ya por el 15º hotel, manito, un cuarto, mano. Son 3 meses, huevón, entiende. O te agarro a ti, tanta vaina.
6: Y ahora, compadre, a mí, ¿cómo me vas a agarrar?
5: Comprende mi situación, no sea malo, chochera.
6: Mira, hermano, te voy a dar un cuarto Pérez colectivo, hermano. No hay otro. Cama camarote. Coge la cama de arriba y no haga bulla porque abajo duerme un tío bien asagua.
5: Ya no importa, mano, para salvar la situación, le dice.
6: Le paga, entra con su hembra al cuarto y dice, mira, chola, ¿te ha ganado con ese viejo zapazo que está durmiendo abajo o no? Sí, sí, me he dado cuenta. Mira, ve, a la hora que tú te excites no vayas a gritar fuerte, sino el viejo se despierta y nos malogra todo el vacilón. Le dijo eso porque hay mujeres que son escandalosas cuando hacen el amor, pues. Hay mujeres que son gritonas, ¿no? Sí. Hay otras que son mudas, quieren hablar. Otras son asmáticas. Son maneras de excitarse, pues. El otro día pasé por un cuarto, escuché un quejido. Abrí la puerta y estaban cagando, entonces es diferente. El pata le dice a la germa, cuando tú te excites, tú vas a decir, naranja, naranja. Y yo cuando me excito voy a decir, limón, limón. Se ponen de acuerdo, se quedan calatitos los dos. La chica sube al camarote. El pata también. La tira a la cama y empieza el cachascán. Pata le abre una palanca.
0: 10 y 18.
6: Saca la llave. Se agarra de los dos faroles. Mete la llave al auto y enciende el motor. Estoy hablando en clave para que los niños que están mirando en su casa no se imaginen, ¿no? Algunos estarán ahí palanca. ¿Tú sabes que primero lo hace despacio? Luego acelera más. Hay momentos que lo hace con desesperación. Y en una curva siente que se le vacían los frenos. La chica gritaba, naranja, naranja. Y el pata, limón, limón. Naranja, limón, sin pepa, limón, limón. En eso que están limón, naranja, naranja y limón se despierta.
2: Oiga, señor, esos dos que están arriba, tanto limón y naranja. Hace rato me está cayendo el jugo en la cara.
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0: 10 y 29.
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0: ¡Esta es la verdadera respuesta!
1: ¡Qué gusto de poder reencontrarte con esa gente hermosa en Tacna! De verdad he sido testigo de esta lucha de los amigos. La lucha artística. Peñalver, el saludo para...

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3: 10 y 57.
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0: 15 y 28.
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12: Bien, queridos hermanos, nuevamente hago llegar un saludo cordial a través de la distancia para todos ustedes en este humilde programa del Centro de Alimentos Saludables Collasuyo. El día de hoy quiero conversar y dar a conocer a mis oyentes sobre algo especial. Digo especial porque se trata de quienes nos dieron la vida, de nuestros papitos y nuestras mamitas, y más todavía del papá de nuestros padres, o sea, nuestros abuelitos y abuelitas. ¿Quién no tiene la suerte de tener su abuelita, su abuelito? A veces, hermano, esa suerte es única, ¿no? Y quien también no tiene la suerte de tener su papá y su mamá. Yo, hermano, soy dichoso. A la edad que tengo, cerca de los 60 años, esto estoy grabando en el año 2018, tengo la dicha y la suerte de tener papá y mamá aún con vida. Entonces, hermanos, esa es una dicha y una suerte única, como alguien diría. Bien, hermanos, el día de hoy de ellos vamos a hablar. A veces, hermanos, he dedicado muchos temas a los niños, a la familia, a los hijos, a los adultos. Pero reconozco también que me he olvidado de los ancianos. ¿Por qué? Porque es importante recordarlos, hermanos, porque ellos cuidaron de nosotros. Cuando éramos niños, cuando éramos pequeñitos, cada quien a veces tenemos que hacer una mea culpa y reconocer que nos estamos olvidando. Estoy seguro también ustedes, hermanos, se están olvidando de sus papitos, de sus mamitas. Y si tienen abuelitos y abuelitas, con mayor razón todavía es momento de hablar de ellos. Hoy, hermanos, voy a hablar cuáles son los principales problemas que aquejan la salud de los ancianos, especialmente cuando ya llegan a los 70 años. Nosotros, más bien, quién sabe, hoy en día más que todos nuestros hijos ya no llegarán ni a 70, ellos, hermanos, van a tener achaques a partir de los 50 años ya, como si fuera de 70. Más bien de nosotros, nuestros papás todavía siquiera han llegado a 70, pero de ahí ya están decayendo, y estos días yo también tuve que visitar a un familiar cercano y me cuentan que ya no está en su labor, en su trabajo. ¿Por qué? Porque ya se aburre, se cansa, y así achaques de la vejez, hermanos. Entonces pensé un momento, reflexioné y dije, nos estamos olvidando los abuelitos, de los ancianos. Y a mí mismo me hice una promesa y dije, voy a grabar un tema para ellos, para que los hijos, este tema además va a ser dedicado para aquellos hijos que verdaderamente aman a sus padres y a sus abuelitos y abuelitas, atención, porque en la tierra que vivimos, hermano, que Dios nos puso, habemos de todo. Sí, hermano, habemos de todo. Habemos personas que nos olvidamos de los abuelitos, de las abuelitas y de los papás y mamás inclusive. Hay hijos, ¿no?, que se han ido lejos, ya ni se recuerdan. Otros hermanos son tan mal agradecidos, inclusive su papá, su mamá vive y por alguna razón en la vida el papá, la mamá, tal vez de su casa se fue por algún motivo, errar es humano, y sabiendo que

0: Y de eso, hermanos, también vamos a leer un texto donde dice: hijos y hijas que se acuerdan de sus padres, que a su papá y a su mamá, no solamente se acuerdan, hermanos, que lo honran con su vida y con sus hechos, el Señor promete algo. Pero voy a leerle, hermanos, de la Biblia eso, dentro de un ratito. Entonces, hermanos, de eso vamos a hablar el día de hoy, de nuestros papitos, de nuestras mamitas. Repito, este tema va a estar dedicado para los hijos y hijas, verdaderos hijos, que sí tienen amor y cariño a sus papás. No importa, aunque los papás no les hayan retribuido con lo mismo. Hermanos queridos, todos sabemos que al llegar la vejez, el papá, la mamá, los abuelitos ya no se sienten bien. Hay raros viejitos que hasta la edad de 70, 80, 11, otros 90, y todavía 38. No están caminando. Pero sí es raro. Ya los viejitos y las viejitas a partir de 60 para adelante, hermanos, ya comienzan a caminar con tropezones. Ya se comienzan a caminar con su muleta, otros con su palito. Otros hermanos ya están inclusive en silla de ruedas. Otros hermanos ya su oído no escucha, se vuelven sordos. Otros, mi hermano, las rodillas les duelen. Yo mayormente, hermanos, cuando vienen hermanitos a comprar mis productos, me dicen, no. Más que todo personas mayores de 60 años, 50 años, me dicen, no, me duele la rodilla. Otros, inclusive 40 años nomás, ya les duele la rodilla. ¿Por qué? Porque, hermanos, en la rodilla de los ancianos se acaba de, mejor dicho, con la edad, se va desapareciendo esa gomita, ¿no? Que nos hace, que nos da movilidad a la rodilla, que el Señor lo puso en su amor, a la rodilla, los codos, los deditos, porque se mueven. Hay personas que a la edad, yo, bueno, he tenido tristes casos de hermanitas de 45, 50 años, hermano, ya no pueden mover las manos. De eso, hermano, voy a hablar el día de hoy. ¿Por qué lo...?
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0: Los ancianos les pasa esas cosas, hermanos. Hay ancianos que vienen mayormente con debilidad general, no tienen fuerzas, no tienen ganas, están débiles, ¿no? A las justas están caminando, ya les dije, otros con 60, 65, 70 años, hermanos. También, hermanos, no es raro ver que los ancianos sufren de los huesos. ¿Por qué el dolor de huesos, hermanos? Hay ancianitos que ya están medicados, ya pura pastilla nomás ya están. Si no fuera la bendita pastilla, oye, hermanos, el dolor de huesos es insoportable. Por un lado, hermanos, es muy bueno la ciencia médica, porque si la ciencia médica no hubiera fabricado, ¿verdad?, esos quitadolores, especialmente para ancianos, la vida del anciano ya sería insoportable. Sería como quien dice, para buscar el suicidio. Sí, hermanos, porque los dolores de huesos son como los dolores de muela o peores todavía. Una muela cuando te duele, te lo puedes hacer sacar, no hay problema. Pero a ver que te duela tu pie, tu dedo, tu mano, ¿qué vas a hacer, hermano? ¿Vas a hacer sacar ese pedazo de hueso? No se puede, ¿verdad? Entonces el dolor es insoportable, igual que dolor de muela. Entonces por eso yo decía, enhorabuena que hiciste la ciencia, siquiera, hermanos, ha fabricado esos quitadolores. Pero siempre digo, bueno para los ancianos, no para los jóvenes, por muchos motivos. No solo esto, hermanos. Los ancianos y ancianas sufren de visión baja, carnosidades. Hay una telita que comienza a crecer en el ojo. Un poco de todo, hermanos, de eso vamos a hablar. Y otra cosa muy importante, hermanos, los ancianos ya están con la sordera. Personas de 45, 50, 60, 70 años, 80 ya no escuchan, ¿no? Hay que gritarles en el oído fuerte, papá, mamá, ¿tienes hambre? Y a veces ni el grito no escucha, a veces alguito te escucha, a veces los abuelitos y las abuelitas, ¿no? Hay que escribirle menos.

0: a la Yabolitz que saben leer. Yo tengo un conocido, un familiar, tengo que escribirle. Entonces, con la letra sí algo entiende, pero ya no escucha del todo. Hermanos, y así está, y a eso vamos a llegar todos, ¿no? Mejor dicho, suerte llegar a ser ancianos, porque ser anciano, hermano, no es fácil. Hoy en día estamos viviendo una muy vida moderna donde más mueren jóvenes que ancianos. ¿Por qué digo eso, hermanos? Porque la ciudad especialmente es cementerio de los jóvenes. Si escuchen las chicas y chicos, ¿eh? Las ciudades del mundo son cementerio de jóvenes. Y el campo es cementerio de los ancianos, porque en el campo los ancianos viven hasta los 70, 80, 90 años. En cambio, en las ciudades los jóvenes no llegan ni 40 ni 50, y eso tumba su cementerio. ¿Por qué, mi hermano, hablo eso así? Sencillo, pero no. Las ciudades están tan llenas de peligro, de toda clase. Accidentes, delincuencia, raptos. Tantas cosas, hermano. Usted está caminando por la calle, de pronto, ¿no? De arriba usted no se da cuenta, caen ladrillos, fierros, qué sé yo. Puede caer un combo, ahí están construyendo casa. Y ahí, no, mi hermano, un joven muere. Porque ancianos no vas a encontrar ya casi en la ciudad. Mayormente los jóvenes no van a la ciudad. Usted está cruzando una pista, ahí están los carros, hermano. A tremendas velocidades, de repente, hermano, ¿cuántos niños han muerto en las ciudades? O sea, por eso digo, no, las ciudades son cementerio de los jóvenes y el campo es el cementerio de los ancianos. O sea, viven más tiempo. Hermanos queridos, no solo eso, los ancianos, hermanos, sufren de parálisis de los miembros, no solo de sordera, parálisis. Se les va amarrando los piecitos, las manitos. Ya no pueden mover ya. Las coyunturas. Ya no pueden, hermano, a veces ni siquiera ponerse la correa ni las medias. Su mano ya no alcanza al pie para ponerse las medias. Hay que ponerle las medias. Para ponerse pantalón ya no pueden, hermanos. Duele, duele el brazo, no alcanza, no jala el pantalón. Si es mujer, igual. Ya no puede meter ni la mano ni a la chompa. Imagínense, hermanos, llegar a eso. Como digo nuevamente, pero es una suerte llegar a anciano. La Biblia también lo dice eso. Dichoso el que llega a anciano. Hermanos, no solo eso. Mayormente, hermanos, los ancianos vienen por problemas al hígado. Hígado. Boca amarga. Ya no consiente su barriga, frutita, verdurita, hay que ser sincero. ¿Eh? A partir de 60 para arriba, 55 para arriba, ancianos y ancianas, ya no consiente. ¿Cuánta gente me han dicho no? Hermano, estás hablando de la fruta, que lo bueno es la fruta, la verdura, pero a mi papá, a mi mamá le doy frutita, diarrea le hace dar. Claro, ese es otro problema, ¿no? ¿Por qué? Porque el hígado ya está tan destruido, ya está secándose, ya está a punto de morir. Cuando el hígado muere, él también o ella también va a morir. Entonces, ese ancianito, su cuerpo ya no quiere frutas, ya no aguanta. Ahora, ay, dichoso el anciano que come frutas, ¿ah? Hermanos, dichoso el anciano y la anciana que come frutas. Yo, hermanos, voy a ser uno de ellos, porque sin fruta no puedo vivir ni un solo día. No importa ese día que no haya caldo ni sopa, pero fruta tengo que comer, aunque sea un hito. No hay día que no como una fruta, hermanos. Para mí es mi delicia, más bien. Entonces, bueno, hay ancianitos que no tienen esa dicha. Fruta le das, fruta ya hasta le hace, ellos dicen en su quechua, ¿no? Cachirichiva, dice, en castellano, ¿no? Ya comienza a sonar la barriga de un ratito la diarrea. Entonces el ancianito se molesta con eso. La ancianita se molesta. No me den esa cosa, dice. Eso me hace mal. Según ella no le hace mal. ¿Qué vamos a hacer, hermanos? Entonces el hijo y la hija entiende eso. No quiere que tenga problemas. Y además la diarrea cada rato al ancianito, la ancianita. Es un problema limpiarle. A veces no puede ni caminar al baño. Entonces preferimos darle ya cosas secas. ¿Por qué esas cosas pasan, hermanos? Lamentablemente, hermanos, porque de joven, ¿qué cosa? No hemos acostumbrado al cuerpo a comer comidas crudas. Por eso, si tú me escuchas, todavía eres joven de 30, 40 años, escúchame bien esto. Estás mal acostumbrando a tu cuerpo a comer todos los días, cocinado, cocinado, cocinado. Y no tienes tiempo para comerte una frutita que no necesita ni cocinar. Vaya alistándote, cómprate una docena de tazas, qué sé yo, bacines. O hasta en tu casa, dos, tres, vamos a decir así, no, baños. Porque hermanos, de anciano no vas a poder comer frutas porque te va a dar diarrea. Ya te lo voy avisando. Por eso hermanos, cuando estamos jóvenes de 30, 40, 50 años, no hay que olvidarnos de comer comida cruda, ensaladas y frutas. Ya les dije, para mí es una delicia eso. No hay fruta que me haga mal. A mi hermano, montóname frutas un montón y de un ratito desapareció toda tu fruta. Yo siempre no, deseo cuando alguien me quiere invitar a algo, deseo que me invite fruta nomás. La fruta es mi delicia, hermanos. Yo también antes tenía esa mala costumbre de no comer, pero gracias a Dios que aprendí esas cosas ahora, hermanos.
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0: Amo la creación de Dios, especialmente las frutas orgánicas. Entonces, hermanos, cuando uno es anciano y anciana, tiene diferentes problemas. De eso, hermanos, hoy voy a hablar. ¿Con qué clase de productos, con qué podemos ayudar a ese ancianito, a esa ancianita que ya no puede? Su cuerpo tiene debilidad, huesos doloridos, visión baja, sordera, parálisis. Sus defensas también se han bajado, pues. Cuando uno es anciano, las defensas bajan. Cualquier enfermedad rápida nos da. Eso, hermanos, hoy día voy a hablar, pero antes de hablar de eso, hermanos, voy a ver cuál es la bendición de cuidar a un anciano, una anciana. ¿Qué dice la Biblia al respecto? Atención, escuchen esto, hermanos. Quiero invitarles a abrir la Santa Palabra de Dios en el libro de Éxodo, y en muchas partes habla de esto, hermanos, no solo en Éxodo, en los Proverbios, en los Salmos habla. Solamente voy a leer, como a falta de tiempo ya estamos sobre la hora, donde hay un mandamiento. Un mandamiento, hermanos, una ley, no del hombre, una santa ley del creador del universo, de los planetas, de los soles, de las estrellas, del que da la vida, del que nos da la comida, del que hace llover, del que nos da el amanecer del sol y la noche con la luna. Hermanos, nuestro Padre en su infinita misericordia ha dado una orden, una ley, un decreto supremo. No es ley de gobierno, no es ley de humano. Este es, hermano, lo máximo. Es del rey del universo, de las galaxias, de los millones de planetas. Así me gusta, hermanos, expresarme. De los 10 mandamientos, uno lo ha dedicado ¿para quién? Para los ancianos, para las ancianas. Donde dice, honra a tu padre y a tu madre. Mire, hermanos, honra a tu padre y a tu madre, hermanos, para que tus días se alarguen en la tierra que Jehová tu Dios te da. Hermanos, este es un mandamiento, una ley con bendición, o podemos decir al revés, como maldición también. ¿Por qué? Porque aquel hijo, escuchen hijos y hijas, aquel hijo, aquella hija que va a atender, que va a cuidar de la vejez de sus ancianos padres, que va a honrar en vida a su papá y a su mamá, va a tener una retribución en vida, no en la vida eterna todavía, en esta tierra, en esta vida que estamos viviendo. Vas a tener una bendición tremenda. Ahora ustedes dirán, ¿no? ¿Qué es honrar, pe? Honrar es ayudar. Honrar es ver a nuestros padres, a nuestras madres en su vejez. Pero no solo eso, honrar es comportarnos bien. Que la gente no hable mal de nuestro papá, de nuestra mamá, no diga, hijo de quién será este malvado o esta malvada que me ha hecho tal cosa. No, porque no nos sabemos en la tierra, hijos y hijas, que deshonramos a nuestro papá y a nuestra madre de muchas formas con nuestra mala conducta. Por ejemplo, voy a poner un ejemplo nomás. Estos días, ¿no? Durante estos días, hermanos, en semanas pasadas, ustedes habrán escuchado esas noticias que de Lima llegan, de aquellos grandes supremos jueces del Callao. ¿Cómo no? ¿Cómo, hermanos, no se habían asociado para delinquir de las maneras que hemos escuchado por televisión y la radio? Eso se llama deshonrar. A veces la gente no, cuando ve esa noticia de rap, no, hijo de quién será aquel des... Mejor no lo voy a acabar de decir, hermanos, ¿no? Entonces deshonra su institución, pero a la vez deshonra a su papá y a su mamá, porque siendo autoridad ha hecho actos delincuenciales, ha aprovechado de su cargo. Ahora también, ¿no? Nosotros los simples civiles, personas simples, ¿qué hacemos, hermanos? ¿No? ¿Cómo podemos deshonrar al papá y mamá? Digamos, un jovencito se va a un X pueblo o a un centro minero, y ahí el joven está, ¿no? Y se junta con malos amigos, se pone a tomar, a emborracharse, no trabaja, y de poco tiempo se junta con mala gente y comienza a hacer cosas malas, a delinquir, vamos a decir. Roba, maltrata, abusa a la gente inocente, a la gente trabajadora. Entonces la gente, hermanos, ¿qué dice, no? Esos jóvenes ladrones, dijo, hijo de qué clase de, mejor no digo esa palabra, ¿no? Habrán sido, dice. Es que la gente está maldiciendo, ¿no? Dice, ¿no? ¿Cuál hijo de quién será ese? Entonces, hermanos, esa es la manera como uno deshonra a su padre, a su madre. Por eso, hermanos, el Señor puso una ley, el Dios de los universos, de los planetas, de las galaxias, dijo, aquel hombre, aquella mujer que deshonra a su padre y a su madre, se le apagará su luz. Eso está en otra parte de la Biblia que voy a leer en próximos capítulos de este corto tema que voy a hacer. Por eso aquí hay una promesa a los que honran, a los que se comportan bien, a los que hacen bien a la sociedad, a los que se comportan a las alturas, ayudando, siendo generosos, siendo buenos ciudadanos, siendo ciudadanos ejemplares. Hay una promesa, por eso no se cansen de hacer el bien, queridos hermanitos. No se cansen de ser honrados, no se cansen de ayudar al prójimo, porque cualquier persona dirá, hijo de cuál bendito hombre será aquella mujer, aquel hombre dirá, me ha ayudado. Me ha colaborado, me ha hecho un bien. Entonces la gente ya no maldice, sino dice, bendice. ¿A quién bendice? Bendice a su papá y a su mamá de ese hijo, de esa persona que está haciendo el bien. Por eso a los hijos y a las hijas que hacen el bien a su prójimo, que se comportan bien, que son buenas autoridades, Dios ha dado una promesa. Escuchen esto, dice, honra a tu padre y a tu madre para que tus días se alarguen en la tierra que Jehová tu Dios te da. ¿Cuál es el premio, hermanos? A los hijos y hijas que se comportan bien, que hacen bien, que actúan honradamente, que caminan derecho, dice Dios, yo les voy a alargar su vida en la tierra que Dios nos da. ¿Qué es alargar? Quiere decir, hermano, Dios te va a librar de un accidente, te va a librar de un terremoto, Dios te va a librar de las peores enfermedades, Dios te va a librar de toda clase de peligros, porque Él ha prometido, te voy a alargar tu vida, aunque estés en supremo peligro. ¿Promesa de quién es esta? ¿Promesa de un hombre humano, religioso, líder? No, esta es promesa del Rey del Universo, del supremo gobernante de este mundo y de todos los mundos. Decreto supremo es, hijo, hija, que ayuda a su papá y a su mamá en su vejez, que lo vela, que hace lo posible y lo imposible, no lo abandona, Dios ha prometido alargar su vida en la tierra. Hermanos, el tiempo me ganó. No se lo pierdan, los próximos capítulos voy a dar a conocer con qué cositas podemos ayudar. Voy a hablar, por ejemplo, para la ceguera, qué podemos hacer, para su sordera, para su dolor de hueso, para que no se quede paralítico tu papá y tu mamá antes que se vuelva paralítico. ¿Qué hay que hacer, hermanos? ¿Qué productos hay? Voy a hablar, hermanos, de un batido especial para los ancianos. ¿Ya? De un batido especial, concentradito, para que los ancianitos tengan mayor fuerza. De otras cosas hoy voy a hablar, hermanos, no se lo pierdan. Hasta el próximo capítulo.
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3: 11 y 57. 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
12: En a la distancia, a todos los hermanos, agricultores, hermanos trabajadores del campo, hombres, mujeres, jóvenes, niños de las regiones de Tacna y Moquegua. ¿Cómo están, mis hermanos? Bueno, hoy listos y preparados ya para iniciar una nueva jornada informativa. Y por supuesto, con algo muy triste. El día de ayer, los 5 fallecidos que perdieron la vida en este trágico accidente provocado por un irresponsable conductor de la empresa Copacabana que hacía la ruta de Puno a nuestra ciudad de Tacna. Ayer los familiares han rendido el homenaje, los amigos, y fueron sepultados en diferentes sectores, especialmente la gran mayoría en el distrito de Inca. Desde ya, reiterado pésame a toda la familia de estas víctimas que han caído en este accidente. gran responsable este conductor de esta empresa que venía de Puno a Tacna. Se espera la sanción correspondiente, una sanción ejemplar contra este irresponsable. ¿Cómo se va a atrever a pasar a dos vehículos en plena Camanchaca, que está cerrada la visión? Y lo peor es una subidita pequeña. Y llegas y aparece un carro. La verdad, la sanción y aquellos conductores que la verdad no respetan, arriesgan la vida de ellos mismos y de otros conductores. Sanción ejemplar. Ampliamos esta nota. Y de otro lado, otro accidente habría ocurrido en el sector de Toco, en Ilabaya. Un vehículo que venía con danzarín en la fiesta de Camilaca habría sufrido un accidente en el sector de Toco, allá en Ilabaya. A ver si nos confirma la información desde este sector. Asimismo, el día de ayer, el Pleno del Congreso ya eligieron a los encargados de la Cámara de Diputados y Senadores. La Cámara de Senadores lo preside Miki González, ¿no?, de Fuerza Popular, que es el oficialismo con Renovación, y por supuesto la oposición agarró la Cámara de Diputados.

0: y de otro lado, cada día más cerca, la corriente del Niño o el Niño Costero en el Perú, mientras que el Niño Costero en el vecino país de Chile causa terror, destrucción con lluvias, vientos, ingreso de ríos, quebradas. Es un caos en el país hermano de Chile. Perú debe estar preparado. El actual presidente de la República, Balcázar Eclapicito, nada ha planificado y entrega un desastre total de un gobierno que no ha hecho nada, la prevención, ni menos ha iniciado sobre el tema del fenómeno corriente del Niño o Niño Costero que se acerca al Perú. También alcaldes, poco nada han hecho en tema de prevención. Grandes afectados también van a ser los agricultores. Sigue la disputa en el interior de la municipalidad distrital de La Llarada, Los Palos. Sigue entre el alcalde Cueva y el teniente alcalde, que es el primer regidor, que estuvo como alcalde una semana o 10 días. Le gustó el cargo y no quiere soltar, y hay enfrentamiento. El día ayer el equipo de Juventud Locumba, que está participando en la etapa departamental de la Copa Perú, ayer cayó goleado por 3-0. La RENIEC advierte a los golondrinos de 2 a 8 años de cárcel. Serán procesados aquellos golondrinos que no regresen a su zona a realizar el sufragio en las elecciones municipales. Y aquellos que voten el día de las elecciones municipales y regionales confirmarían el delito y serían procesados de 2 a 8 años de cárcel. Asimismo, trabajadores de alguna municipalidad, funcionarios, proveedores, aquellos que alquilan camionetas o hacen servicio para una municipalidad, alcalde o funcionario o candidato a una alcaldía provincial o regional o distrital, alcaldes que están en función o regidores, pueden ser sancionados y separados porque no estarían demostrando la neutralidad de estas elecciones. Así que aquellos candidatos que están en el poder están gastando millones y millones de plata ajena. Cuidado, simplemente adjuntar video, fotografías y ser denunciados y pueden ser sacados de carrera electoral. Bien, mis hermanos, ya estamos listos y preparados para iniciar una jornada informativa sobre este caso del día de anteayer, ¿no? La verdad es un dolor tremendo. Este caso. Me dicen que en Toco, a ver si ampliamos la información, en Ilabaya habría sufrido un accidente un vehículo que se traslada, se trasladaba de Camilaca a Tacna. Este accidente es el que tocó, hay herido, esto fue anoche, a las 7 de la noche, dos vehículos de Camilaca a Tacna, uno de ellos se reclinó y avanzó resbalando a la pista varios metros. Los carros se encontraban danzarines y músicos de una zampoñada de Cairani, nos dicen. A ver si nos conforman, por favor, nos confirman la información. Ajá. Es la información que nos ha llegado, pero todavía no hay nada puede alcanzarnos a ver un poco más clara la información. Eso es lo que se dice sobre este accidente. Serían danzarines de una zampoña, hermanos de Cairani. A ver si nos ayudan, nos colaboran con esta información, mis hermanos que están conectados con la radio. Claro, a ver si me confirman. Bien, que va un poco de política. Miki Torres o el senador de Fuerza Popular, nos referimos a Miguel Torres, fue elegido presidente de la Cámara de Senadores por ganaron por 30 contra 29. Vamos con la nota que dice Miguel Torres.
1: Actitud, pero sobre todo con mucha humildad. Dios ha sido inmensamente generoso conmigo. Me permitió crecer en un hogar donde aprendí a amar al Perú, a valorar el derecho y a respetar sus instituciones mediante el ejemplo cotidiano, la palabra cumplida, el trabajo silencioso y el servicio a los demás. También me regaló una familia que da sentido a cada uno de mis esfuerzos y que con un amor silencioso, una paciencia infinita y una generosidad que pocas veces se ve, pero siempre se siente, ha sostenido cada una de mis responsabilidades. La familia es nuestra primera escuela de humanidad y también de ciudadanía. Ahí, en la familia, aprendemos la palabra dada, el respeto, la responsabilidad y la entrega desinteresada. Invito por ello a cada uno de ustedes, colegas, cualquiera sea su posición política, a recordar con gratitud a quienes hicieron posible que estemos aquí. Que el poder nunca nos haga descuidar a quienes nos enseñaron el verdadero significado del servicio. Agradezco la confianza de quienes nos eligieron y respeto profundamente la decisión de quienes optaron por otra alternativa. Desde este momento, nuestra obligación es la misma frente a todos los peruanos. Ellos no nos han pedido que dejemos de pensar distinto, nos han pedido algo mucho más difícil: ser capaces de anteponer el país a nuestras diferencias para construir las soluciones que el Perú necesita. Ese es el mandato que hoy recibimos. Pero debemos comenzar reconociendo una realidad que sería un error ignorar. Existe un profundo malestar en amplios sectores del país. Millones de peruanos sienten que el Estado llegó tarde o nunca llegó. Y hay regiones que aún esperan oportunidades que no terminan de convertirse en realidad. Ese sentimiento merece ser escuchado con respeto y respondido por todos. Asumo esta responsabilidad con gratitud.
0: Bien, ahí está el diputado Miguel Torres, quien ayer ha sido elegido como presidente de la Cámara de Senadores. ¿Ya? Él es de Fuerza Popular, uno de los más votados, y por supuesto asume esta responsabilidad y ha invocado a todas las fuerzas políticas del Perú. Primero está el Perú, primero están nuestras regiones y no los intereses políticos, no esa ideología hambreadora que nos quiere llevar a un caos económico social. Primero está el Perú, señores. Señores senadores, señores diputados, antes que una ideología partidaria. Pero hemos visto ya muchos de los que han sido elegidos, ya sueñan con la ideología, ya piensan seguir con este tema, que lo único que trae es atraso. Atraso, más hambre, más pobreza. Como dijo Miguel Torres, es hora de juntarnos, es hora de pensar en el desarrollo del Perú, de acuerdo a nuestras posibilidades y de acuerdo a nuestra constitución política. Pero ayer ya vi berrinches de unos diputados, ese berrinche tradicional que hacen, que simplemente al final lleva al enfrentamiento y no se llega a lograr nada por la gran mayoría de peruanos. Ojalá esté primero el Perú, no una ideología que simplemente trae caos, pobreza. Miremos cómo ha terminado Cuba, mis hermanos. Mire cómo está Cuba. Secuestrado, que empezó con una ideología comunista. Mire cómo ha terminado Cuba. Mire Venezuela, señores. Mire Venezuela. Con una dictadura comunista, socialista. Nacionalizó, estatizó. Una dictadura. Ya no lo pueden sacar, no lo han podido sacar. Ha tenido que venir a Estados Unidos. Poner orden. El clamor de miles de venezolanos. Mire ahora Nicaragua, con un dictador comunista que ha nacionalizado, estatizado. Ortega, señores, en Nicaragua. ¿Qué ha hecho? Ya no hay elecciones en Nicaragua. Porque sabe, si hay elecciones, va a ganar otro candidato, el no. Porque Nicaragua caía. Crece pobreza, caos, hambre, miseria. Y este Ortega está 20 años, señores. Y ya no goza la simpatía de Nicaragua. Ya se ha convertido en dictador y lo ha hecho. No habrá más elecciones. ¿Eso queremos para el Perú, señores? Aquí cerquita, no veamos. Venezuela. Un vecino país, hermano de nosotros, que tenía mucho gas, mucha minería, combustible. Mire cómo terminó Bolivia. Mire, aquí no hablamos porque hablamos. Mire, mis hermanos. Manejado por un irresponsable comunista, socialista, Evo Morales. Sin reservas, las empresas que él ha estatizado, nacionalizado, en quiebra, mis hermanos. Sin dólares, sin gas. ¿Se acuerdan que decía que va a haber gas, que el sur del Perú pertenezca a Bolivia? Me acuerdo hace 8 años, cuando Bolivia estaba en bonanza, mis hermanos. Pero mire cómo ha terminado Bolivia. ¿Ah? Miren, mis hermanos, hoy con este presidente Rodrigo Paz ya está llegando dólares, ya se está ordenando la casa, ya empieza la importación de los productos bolivianos. ¿Por qué crees que entraba bastante contrabando por Bolivia, por Chile, por Brasil? Porque sus productos no tenían valor. La moneda peruana, mis hermanos, 5 veces más que la moneda boliviana. A eso queremos llegar, hermanos del Perú. La verdad que hay muchos políticos radicales que no piensan en el porvenir de esa juventud, esa niñez. Simplemente querer implantar una ideología que no ha llevado nada bueno, donde ha llegado, ha destruido la economía, ha creado caos, hambre y miseria, mis hermanos. O estoy mal o hablo mal. Al menos en el Perú, gracias a Dios, tenemos el que trabaja, tiene para comer, tiene para crecer, tiene para desarrollar. Cada ser humano es arquitecto de su vida, mis hermanos. Si tú quieres ser pobre, no quieres tener nada, no trabajes, pues. Ponte a dormir, a descansar, dedícate al vicio. Pero si quieres y eres responsable, quieres que a tu familia no le falte un plato de comida en la mesa, quieres que tus hijos sigan estudiando como muchos hermanos, a esfuerzo de trabajo, sacan adelante a sus hijos. No habrá riqueza en la mesa, pero al menos se tiene para comer. El desayuno, el almuerzo, la cena, educar a nuestros hijos, crecer poco a poco. En el Perú hay inversión, en el Perú solo queremos que se mueva la economía, porque ganó Keiko Fujimori. ¿Acaso los que votaron por Keiko hoy son millonarios? No, solo se agrupa como todo gobierno, señores, solo se benefician los cercanos al poder. Nosotros y la gran mayoría de usted, mi hermano, seguiremos trabajando, luchando. Y si hubiese ganado Roberto Sánchez, ¿acaso los que votaron por Roberto Sánchez iban a ser millonarios? No, solo se acomodaba el entorno ideológico. Así como Keiko ahora. Keiko, su entorno, como todo gobierno, aquí no defendemos a ningún gobierno, se acomodan los allegados. Ahora los que han apostado por los venimientos, que están acá, 2 diputadas han ganado sin hacer campaña. Un senador sin hacer campaña, ni conocí. Es que así es en Tacna, en el sur. Se le mete la idea y votan por cualquiera. No aprenden hasta ahorita a votar. ¿Usted cree que se va a acordar de usted, mi hermano, estos 2 diputados y senadores que tenemos en Tacna? Peor que han hecho, ganaron sin campaña. ¿Usted cree que se va a acordar de nosotros? No, mis hermanos. No. Nosotros seguiremos trabajando, seguiremos luchando, solo queremos más inversión, que salga nuestra inversión, la economía se mueva y seguimos trabajando. Nada más eso queremos, que llegue inversión, se mueva la economía, nada más. Y siempre he dicho, el peruano de a pie, la gran mayoría, somos chamba, somos de trabajo y poco a poco salimos adelante con la frente en alta, mis hermanos. Los agricultores, los trabajadores del campo, hombres y mujeres, luchan, se crían su ganadito, sus chanchitos, su granjita de pollo, de cuyes. Ahí están. Pero bueno, es chamba, chambean en la chacra mañana y luego están en sus quehaceres. Igual las mujeres. Solo queremos, no queremos que los gobiernos tú nos regales. Queremos movimiento económico y seguir trabajando. Me voy a la pausa, a ver si me con el tema de Toco, a ver si me llega más información de Toco. el tema de la pelea de los, del alcalde y teniente alcalde en la Llanada de los Palos, ¿ah? Lo último, este señor que quiso ser presidente con varias arrugas, me refiero a Roberto Sánchez, denuncia sus trabajadores que les mochaba el sueldo 1.500 aproximadamente mensualmente a sus trabajadores que trabajaba con él en el Congreso. Roberto Sánchez, reportaje después de la pausa.
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0: Bien, mis hermanos, amigos oyentes de Radio Fama Sur, mientras estábamos en la pausa comercial, hemos recibido varios mensajes. El señor Suárez, es muy catastroso lo que va a venir con el fenómeno niño, la corriente de niño, niño costero. Debemos estar preparados, pero como usted dice, el gobierno actual no ha hecho nada. No ha hecho nada. Prevención, ni ha empezado nada y no ha dejado nada. Peor los alcaldes, me dice. Los alcaldes más están pensando en asegurarse, como ya les falta 4 o 5 meses para dejar el gobierno municipal, están asegurándose, pues, bien. Bien, y muchos ya nunca más van a repetir el plato de llegar a una alcaldía distrital o provincial. Entonces, más están abocados en asegurarse, pues. Y todo terceros. Porque ahí está la chancaca, pe. Ahí está la chancaca para unos alcaldes, no sé. Pero prevención no hay nada, me dicen. La verdad que es muy preocupante la situación que se viene, por eso que la presidenta Fujimori, se espera la unión de todos los políticos, de todos los partidos políticos, para enfrentar esta situación de la corriente o fenómeno del niño. Y la delincuencia, mis hermanos. No para la delincuencia. Sigue la delincuencia haciendo la suya, mis hermanos. Por eso digo, la unión de todos los peruanos, por favor, dejemos de lado los pensamientos políticos que nada bueno trae. Primero están nuestras regiones, primero está nuestro Perú. Y eso se tiene que hacer, mis hermanos. Correcto. Bien, hay una obra muy importante que ha empezado en Alto Camiara. Se viene cosiendo caminos hacia el desarrollo. En Alto Camiara, allá en Jorge Basadre, mis hermanos. Vamos con la nota. A ver si vamos allá al sector de Jorge Basadre.
1: Camiara, en donde se viene desarrollando una importante obra para el desarrollo de nuestros vecinos basadrinos, ya que se está llevando a cabo en estos momentos la obra en el desarrollo tanto de pistas, veredas y señalización. Una importante obra que va a mejorar, que va a poder permitir mejorar lo que es la transitabilidad urbana y con ello el desarrollo de nuestros vecinos. Pero para tener más detalles de cómo va desarrollándose esta obra, estamos acompañados, aquí justamente me acompaña por el lado derecho la ingeniera residente de obra, ingeniera Nancy Ong, que aquí le damos la bienvenida a esta transmisión para que nos comente, y con ella vamos a recorrer justamente todo el desarrollo de esta obra. ¿Cómo está, ingeniera? Muy buenas tardes, bienvenida a esta transmisión. Coméntenos, por favor, cómo se viene llevando a cabo esta obra, cuántos metros cuadrados conlleva, de qué manera va a beneficiar también a nuestros vecinos de este sector. Muy buenas tardes.
2: ¿Cómo están? Muy buenas tardes. Buenas tardes. Nos encontramos ahorita en la obra de creación de la transitabilidad de la localidad, de los pobladores, considerando que Alto Camiara es una zona que es una conexión entre la vía panamericana y lo que es para lo que es el desvío a la zona.
1: Bueno, que sí, ingeniera, ¿le parece si vamos recorriendo la obra también? A ver si nos acompaña las imágenes para que ustedes puedan observar cómo vienen trabajando en estos momentos los obreros para poder finalizar esta obra que, como lo ha mencionado justamente la ingeniera, consiste en más de 10.700 metros cuadrados, tanto en lo que es el pavimento, lo que son veredas, lo que es señalización, y que va a beneficiar directamente a todos los vecinos de este sector y a quienes transitan también justamente hacia el sector minero de Toquepala, porque a donde nos estamos dirigiendo en estos momentos es la carretera de Camiara a Toquepala. Este lado, tanto lo que es el lado derecho e izquierdo, la vía de subida y de bajada, es en donde se está realizando los trabajos. En este caso, lo que es la vía de bajada, ¿verdad? En donde se está realizando...
2: Es el desvío, lo que es la carretera Camiara-Toquepala, en este caso. Estamos conformando tanto las calzadas y las vermas veredas, esta es la calle Santa Cruz, y también al frente, la calle Alterna.
1: Claro que sí. Y me comentaba también, ingeniera, que además esta obra no solamente va a beneficiar mejorando la transitabilidad de nuestros vecinos, de todos quienes transitan por este sector, sino que además se está empleando mano
2: de negro, son de aquí de la zona, ¿no? Se está beneficiando a los pobladores locales con el empleo, ¿no? Con el trabajo aquí en la obra.
1: Correcto. Aquí vemos justamente el frontis de esta institución educativa, donde están los obreros ahí trabajando. Coméntenos un poco en detalles técnicos, ¿qué es lo que ellos están haciendo?
2: En el caso del trabajo que están realizando ahora, están encofrando un sardinel debido al desnivel que hay entre la vía Camino a Toquepala y la vía alterna asfaltando, ¿no? Ahorita está la vía alterna está a nivel de base, como ven, está conformado. Los obreros están trabajando lo que es el sardinel desde concreto armado.

0: sí nos puedan dar las facilidades del caso, mover sus vehículos para no que no puedan afectar la, lo que es la... Entonces, en esas coordinaciones se está haciendo todo el tiempo con la comunidad para que puedan, ¿no?, apoyar de la...
1: Mejorar la transitabilidad. Sabemos que los choferes, justamente en las vías en donde hay desniveles, pues también afectan la funcionabilidad de su vehículo, así que es importante este tipo de desarrollo de obras que se están llevando a cabo, ¿no? Como es esta obra que va a permitir mejorar la vía, mejorar también lo que son las veredas, lo que es la señalización, para también salvaguardar la integridad, la seguridad de nuestra población y poder mejorar también la economía, el desarrollo de toda nuestra provincia, ¿no? Ingeniera, muchísimas gracias. Entonces, ¿algún mensaje final ya para...
2: Bien, es parte de esta obra muy importante allá en el sector de Camiara, que está realizando la Municipalidad Provincial de Jorge Bazán. Bien, obras son amores, vengan de donde vengan, mis hermanos. Las obras siempre van a ser recordadas, siempre va a estar en el recuerdo, ¿ya? Y ahí tienen que ponerle punche, ¿ya?, en sus últimos meses de gestión a las actuales autoridades de la provincia de Jorge Bazán. ¡Vamos con una nota desde Ite!
3: Bienvenida a nuestro reporte semanal. Iniciemos.
4: La Municipalidad Distrital de Ite continúa fortaleciendo la gestión ambiental. A través del proyecto de residuos sólidos, se entregó la resolución de gerencia municipal a la Asociación de Recicladoras del Distrito, impulsando su formalización e invitando a la población a reciclar responsablemente para contribuir un distrito más limpio y sostenible. En el ámbito social, mediante los programas OMAPET y CIAN, se realizó un viaje de confraternidad al distrito de Pachía junto a sus integrantes y familiares. La alcaldesa, señora Urbelinda Chacón Díaz, acompañó esta jornada de integración y recreación, fortaleciendo el bienestar de nuestros adultos mayores y personas con discapacidad. Asimismo, la Gerencia de Desarrollo Económico, a través del proyecto Piso Forrajero, desarrolló una capacitación sobre el manejo de plagas y enfermedades en especies forrajeras. Los asistentes conocieron alternativas de control como trampas con melaza, feromonas y hongos benéficos, promoviendo una agricultura más sostenible y eficiente. Como parte de las actividades de promoción de la salud, el proyecto CPVC realizó un bailetón saludable en el sector Fuerte Arica, fomentando la actividad física, la integración y los estilos de vida saludables mediante charlas preventivas y actividades recreativas para toda la familia. Finalmente, con profundo fervor patriótico, el distrito de Ite conmemoró los 205 aniversario de la proclamación de la independencia del Perú. La ceremonia central reunió a autoridades, instituciones educativas y población en general, culminando con el tradicional desfile cívico, escolar y militar y el mensaje de unidad y compromiso de la alcaldesa, señora Urbelinda Chacón Díaz. De esta manera, la Municipalidad Distrital de Ite reafirma su compromiso de continuar promoviendo el bienestar y el desarrollo integral de la población. Asimismo, hacemos extensivo nuestro saludo a todos los vecinos, deseándoles que este 28 de julio pasen unas felices fiestas patrias.
2: Bueno, ahí están las principales actividades que se han realizado allá en el Distrito de Ite, bajo la batuta de la alcaldesa Urbelinda Chacón Díaz, ¿no? Y bueno, hay muchas actividades que se desarrollan. Bueno, hay preocupación, ¿eh? Hay preocupación sobre el tema de el niño, la niña, niño costero, ¿no? Pero especialista no dice que va a ser letal. Letal. Bien, hay algo que la verdad me he quedado muy impresionado. La verdad, esa apoyada de confraternidad que han organizado los amigos, seguidores de Juanito Paria, ¿no? Allá en el sector de en Tacna, fin de mes, muchos hermanos de Ilabaya bajan, ¿no? Bajan a hacer sus compritas, a ver a los hijos que están estudiando, muchos aquí en Tacna. Unos bajan visita familiar,

0: Y muchos, pues, bajaron a participar de esta gran pollada de confraternidad. Oiga, la verdad me quedó impresionado con este video, ¿no? Donde Juanito Paria agradece a los silabaeños, a su gente, que cada día se suman más, cada día lo respaldan más. Y aquí las imágenes hablan por sí solo. Yo quedé impresionado con cantidad de gente ese local. Tuve la oportunidad de conocer esa cochera a la entrada de Tacna, cuando hicieron una actividad de una señora del Lobo, que para descanse, fui a esa apoyada. Y ahí conozco este local, de esa apoyada profundos, por la familia, los hijos de Lobo, que en paz descanse. Fui y es grande, ¿eh? Pero, oiga, he visto este fin de semana cómo ha quedado este local, ¿eh?
1: Y 44.
0: Oye, cómo impresionante, ¿eh? La verdad que, oiga, lleno ese local, lleno, señores. La gran mayoría de caras conocidas de La Valla, Mirabe, Oconchay, Ticapampa, Cambaya, Borueña, Vilalaca, Coraguaya. Ahí en el video veo caras conocidas. La verdad que hicieron cola.
2: Hermanas y hermanos, muy buenas tardes. Siento tanta alegría el día de hoy verlos a cada uno de ustedes. Aquí se encuentran mis hermanos de todas las localidades de Pinto y La Valla.
0: La verdad que impresionante, Juanito Paria. Allá su gente, sus seguidores. La verdad que, oiga, aquí la gente viene por voluntad propia. Muchos se quedan, se sientan, otros vienen y se llevan 3, 4, 5 polladas. Pero quedó impresionado. Cantidad de gente y muchas caras como yo, conocidos del Valle, que han bajado pues a ser parte de este proyecto. La verdad, es por eso que Juanito Paria aparece de varias encuestadoras en el primer lugar. Y aquí este video pues no nos engaña. Y hay varios hermanos, la mayoría de hermanos de La Valla, y hay mucha gente que llega, no se queda, compra y se va. Porque si esa gente que compra, se va y se queda, este local queda chiquito. Porque la verdad, buena organización de parte de los seguidores de Juanito Paria, muy buena organización y la participación masiva de hermanos de La Valla. Bien, y yo siempre he dicho, la humildad, la sencillez, es muy bueno para un político. Bien, bien. ¿Ya? Bien esta actividad, hermanos. Ojalá otros hermanos que están candidateando a La Valla, algo similar. Porque la verdad, la honestidad, la humildad, dice mucho. Ahí la gente va por voluntad propia, no va que si no vas te voto la chamba, o si no vas te lo saco a tu hermano de la chamba, a tu hijo, no sé, no. Y si no vas no te apoyo. No, ahí la gente colabora, participa por voluntad propia. Muchos hermanos de La Valla con quienes converso, siempre me encuentro en Tacna, mi señor Suárez, estamos a la espera que acabe la dictadura, que acabe el maltrato en La Valla, mis hermanos. Queremos que esto termine. Y estamos harto de la marginación, harto de las amenazas, harto de la humillación en La Valla, señor Suárez, me dice. Queremos un gobierno municipal que respete a los silabaños. Que nos respete, hermano Hugo, me dice. Que no nos obliguen, que nos tengan, no nos tengan amenazados como si fuera una dictadura en la valla, me dice. Y eso es lo que yo les transmito, lo que me hice mucho, por eso quieren y por eso están apostando por un candidato que lo demostró cuando fue gobierno. Ahí no había amenazas, seguimientos, ahí no había si tú no me apoyaste, fuera, no, no. Siempre había la honestidad. Es cierto, habría errores, como toda gestión tiene errores. Pero más bueno fue el trato a sus paisanos, el trato a su gente. Y eso es lo que quieren mis hermanos de la valla. Y eso quiere toda la provincia de Jorge Basadre. Yo estuve en Locumba la semana pasada. En Locumba hay una preocupación tremenda. Mi señor Suárez, ¿qué pasaría si gana X candidato y se trae pelos de mar los mil y tantos golondrinos? ¿Qué va a ser de Locumba? Me dice. ¿Qué va a ser de nuestros hijos? De nuestros nietos. ¿Qué va a hacer, señor Suárez? ¿Dónde van a ir? Si los mil ni siquiera va a caber para Ilavaya. Para Locumba, me dice. La gente está preocupada, señores. ¿Verdad? Ustedes tienen la decisión, hermanos. Yo no voy a decir voten por tal, no. Yo no le voy a decir vote por tal, tienes que votar, no, mis hermanos. Simplemente ustedes tienen que buscar, tienen que ver, analizar. Correcto. Yo hago el llamado a los candidatos, respeten la neutralidad política, respeten. Y hagan unas elecciones muy limpias, sin ataque a sus afiches, a sus banderolas, que tanto cuesta para que coloquen la gran mayoría de candidatos. Respeten. Si ahí está un afiche, una banderola, pues no lo ponga encima, ni lo dañe, ni lo saque. Ponlo al costadito, pero no destruyas, mis hermanos. Ese le cuesta el esfuerzo de los candidatos que postulan tanto a esfuerzo les toca a uno, les cuesta a unos candidatos. Bueno, la verdad que me dicen allá en el sector de este accidente en Toco, hay un hermano de Cairani, le han hecho 8 puntos en el antebrazo, dicen. La verdad que todavía no me llega, me está llegando poquita información de Toco. ¿Ya? Pero esa es la preocupación que hay, mis hermanos. ¿Aló? Bueno, a ver, vamos con esta información que tenemos desde un informe periodístico donde se trataría los ex asesores del actual congresista que hace va o ya culmina, creo, hoy, ex candidato a la presidenta que quería ser presidente, pero se les hablaba, este señor no es lo que dice, pero muchos hermanos, ñaja, ñaja, ñaja, ñaja. Escuchemos esta denuncia que hay de recorte de sueldos. Ay, ay, ay. De lo que se han salvado la gran mayoría de peruanos. O de lo que nos hemos salvado. Escuchemos la nota.
1: Soy líder de Juntos por el Perú, pero también ex congresista de la República. En estas conversaciones de la ex asesora de Roberto Sánchez y su familia, se confirmaría, atención a lo siguiente, se confirmaría que el ex ministro, el ex congresista y ex candidato a la presidencia de la República le mochaba el sueldo a sus trabajadores. Y todo esto, además, se revela en medio de una investigación por narcotráfico. Julio Chuquitaype tiene todos los detalles.
3: Detrás de la mujer que se acercaba, tomaba del brazo y susurraba al oído al entonces congresista Roberto Sánchez, se esconde Una historia que traspasa los pasillos de la política. Una asesora de absoluta confianza, vinculada a un personaje clave para la Dirandro y la Fiscalía Antidrogas, cuya vivienda acaba de ser allanada.
4: A tu hermanita, que no se despierta.
5: Por favor. Buenas noches, señora. Un momento, por favor.
6: Señor, ¿es que usted se encuentra detenido? Esta es la resolución judicial.
4: Quiero saber
6: por el delito de desvío de
5: sustancias.
3: La policía y la fiscalía no tenían en ese momento la puntería sobre Zoila Yauri, sino en el padre de sus hijos, un viejo conocido de las autoridades que por segunda vez aparece vinculado a la presunta comercialización de insumos químicos utilizados para la fabricación de clorhidrato de cocaína.
5: Señora, por favor, de acuerdo a la indicación del representante del Ministerio Público.
3: Los celulares incautados durante aquel operativo no solo comenzaron a desenredar una presunta red de abastecimiento de insumos químicos hacia el BRAEM, también revelarían una trama política que alcanzaría el despacho del congresista Roberto Sánchez y expondría un presunto recorte de sueldo a sus propios trabajadores.
7: ¿Cuánto de tu sueldo te están recortando? El 40%. Roberto me quita mi sueldo y Marisol es la que cobra. Todos los meses presiona.
8: Y efectivamente, pues esa es información que se ha podido encontrar durante la diligencia de lectura de teléfonos celulares y va a remitirse copias a fin de que se haga una indagación seria a nivel de la Fiscalía Anticorrupción.
7: Marisol ya está pidiendo el reporte de los sueldos del mes de octubre. Como todos los meses me recortará 1.800. Hoy reportando los sueldos para el recorte, la gratificación y el sueldo de diciembre. Yo ya di ayer 1.500 soles, por eso tengo menos en la tarjeta.
3: La cercanía de Zoila Yauri con Roberto Sánchez se mantuvo en el tiempo. Primero, fue aportante de su campaña en el 2021. Entregó baldes de pintura para impulsar la candidatura de Sánchez. Luego fue nombrada asesora de su despacho, vínculo político que continuó en estas últimas elecciones. Fue candidata a diputada por el número 6 de Juntos por el Perú.
9: ¡Roberto Sánchez! ¡Zoila Yauri! ¡Diputada!
3: Es muy importante cumplir lo acordado respecto a lo remunerativo.
7: Roberto, buenas noches. Claro que se está cumpliendo. Si hay incidente, coordino con Marisol. Ella tiene conocimiento de los montos solicitados y los giros realizados a su nombre.
3: Zoila no figura como investigada en la carpeta fiscal por tráfico de drogas, pero su nombre sí aparece en un punto clave de la investigación, como titular de un inmueble que, según la hipótesis de la fiscalía, habría sido utilizado por una organización criminal que tenía al padre de sus hijos como uno de sus principales operadores.
10: ¿Y a nombre de quién está ese local ubicado en Ancón?
8: De acuerdo a las indagaciones que se han realizado, está a nombre de la señora Zoila Yauri Aquino.
10: ¿Y qué papel jugaba ese local?
8: Habría sido pues un punto de acopio temporal de insumos químicos fiscalizados. Desde este punto se iniciaba el trasteo de los insumos con dirección a la zona del BRAEM.
3: Tras meses de investigación y seguimiento.
11: Ya ha bajado, ¿tú qué has logrado?
3: La Fiscalía Especializada en Tráfico Ilícito de Drogas decidió intervenir.
12: ¡Alto! ¡Alto, policía! ¡No se mueva!
3: El caso Mavi se ejecutó. Se allanaron y detuvieron a diversos presuntos miembros de esta red criminal vinculada al tráfico ilícito de drogas. Entre ellos, la pareja de Zoila, Edison Romario Flores Palomino, conocido como ingeniero.
10: ¿Cuán grave es esto? Que el narcotráfico penetre la política.
13: Ese es justamente el riesgo que estamos corriendo, no solamente en el Perú, sino en muchos países del mundo, que estas mafias de narcotraficantes infiltran, ¿no es cierto?, a sus miembros, ya sea en la política o a cualquier órgano del Estado.
8: Este es uno de los principales proveedores que, de acuerdo a las indagaciones, tendría un grave participación o vinculación en haber proveído presuntamente insumos químicos acá en la ciudad de Lima en el mes de septiembre del año 2025.
3: Para los investigadores, el papel que desempeñaba la pareja y padre de los hijos de la ex asesora de Roberto Sánchez estaba plenamente identificado dentro de la organización. La investigación permitió reconstruir el mecanismo. Cargamentos de acetona eran ocultados entre mercancías legales.
14: ¿Qué? ¿Insumo, no?
3: ¿Qué? Acompañaba sus mensajes con archivos multimedia que para...
7: Castillo, no es tu labor. Sí, pues, pero el congresista pide. Encima que te recorta el sueldo, te exige labores que no te competen. Marisol ya está pidiendo el reporte de sueldos del mes de octubre. Como todos los meses, me recortará 1.800 soles. No me alcanzará para terminar de pagar algunos pendientes. Jaja.
0: Bien, la verdad que es un trabajo que está realizando la policía. Ya han avanzado bastante, hay detenidos y gente muy allegada que ha aportado a la campaña de Roberto Sánchez. Y lo más lamentable, ¿no? El recorte, el mochasueldo a su gente. Gente que llegan a trabajar al Congreso por tal congresista, ahora diputados, pues le recortan el sueldo. 1.500, ¿eh? Y no solamente Roberto Sánchez, hay varios, especialmente de Lapicito, hay varios que le han recortado su sueldo a los trabajadores. Y esto lo que también se ha descubierto con el ex candidato presidencial Roberto Sánchez. La verdad que Roberto Sánchez va a tener mucho que responder a la justicia. Este tema del narcotráfico, mochar el sueldo a sus trabajadores, se quedó con un dinero los aportantes, ¿se acuerdan de los aportantes que lo puso a nombre de su hermano? En fin, muchas. Ahora el problema del yape, él dice que solamente le han yapeado 700 y tantos mil soles, no llega a 1.000.000, pero según reporte dice que sobrepasa los 3 millones. ¿Se acuerdan cuando pidió yape para la defensa, hijo? ¿Se acuerdan? Bueno. Y hay gente que a veces no tiene ni para comer, han sacado el pan de la semana, el mes, para yapearle a Robertito. Y esto, la verdad, es una clara, clara, lo que realmente ha pasado. Por eso yo siempre les he dicho, hermanos, no se peleen por los políticos. Me he cansado de decirles, no pongan la mano al fuego por los políticos, especialmente esos grandes políticos. Pero hermanos, hasta se pelean, se insultan, se ofenden, pierdan la amistad hasta con los hermanos, con la familia, por un político. Yo les he dicho, mis hermanos. Y no solamente Roberto Sánchez tiene irregularidad, también hay otros candidatos. Me hace que la Keiko tampoco, la Keiko no es sana. No es sana también. Ya seguro saldrá con el tiempo sobre su campaña presidencial. Por Dios, no metan la mano al fuego por ningún político. Solo queremos trabajar, mis hermanos. Que haya inversión, que llegue inversión, salga nuestra inversión, haya movimiento económico, nada más. Porque la gran mayoría vamos a seguir trabajando. Nosotros no queremos bonos. Queremos que haya oportunidad laboral, especialmente para nuestros hijos. Lo que queremos, nada más movimiento comercial y seguimos adelante. 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A ver, ¿qué tenemos antes que nos vayamos? A ver, mis hermanos, sobre el tema del déficit hídrico en Tacna. Escuchemos la nota.
15: Ante el riesgo de déficit hídrico y los posibles impactos asociados al fenómeno El Niño, el gobierno regional solicita al Ejecutivo una declaratoria de emergencia que permita fortalecer la prevención y atención a la población. El director del Centro de Operaciones de Emergencia Regional Coertagna, ingeniero Tito Chocano Rabanal, dio a conocer que la solicitud fue enviada a la Presidencia del Consejo de Ministros por peligro inminente ante el déficit hídrico en todo el ámbito regional. Explicó que actualmente se viene consolidando la información técnica y presupuestal para garantizar los recursos destinados

0: al abastecimiento de ayuda humanitaria.
1: Bueno, el día primero se presentó el documento oficialmente a Lima. El día 2 y 3 el señor gobernador estuvo en el CER regional y conversó con los ministros involucrados. Se han tenido algunas reuniones de coordinación con las áreas correspondientes de Lima, porque la solicitud que hemos pedido nosotros es de oficio, que es lo que corresponde en este momento, ¿no? Pero en el sur, teniendo sequía, igual tenemos el tema de afectación, por ejemplo, en el tema marino para los señores pescadores, por ejemplo, en el tema de sierra, a ver, sequía, los animales no van a tener comida, va a haber un tema de inanición, un tema de enfermedades, la población vive de ello, es toda una cadena económica que afecta directamente a las familias, a los sectores agrícolas y agropecuarios. En la costa igual, si no hay agua, no hay producción para el mercado local, por ejemplo, para el consumo poblacional, para los animales que están en la costa. Entonces todo es un sistema que...
0: Por lluvias intensas, por lo que se vienen realizando trabajos preventivos en las cuencas de los ríos Sama, Caplina y Uchuzuma. Por su parte, el especialista en gestión de...
2: es como decir, la extraordinaria hacia finales del 2026, ¿ya? Estamos hablando de que esto puede, es como decir, las lluvias, ¿ya? Las lloviznas, hablando de Tacna, por ejemplo, las lloviznas que tenemos, que se dan, ¿ya? Van a ser extraordinarias, se puede magnificar, ¿ya? Va a ser algo superior, más fuerte. Y me preocupa mucho porque hasta ahorita lo que he observado es que los gobiernos locales no han convocado su plataforma de defensa civil, a sus grupos de trabajo para la gestión de riesgos que está conformado por los gerentes, pero cuando ocurra esta emergencia, este desastre, ya, ellos son los que van a tener que estar al costado del señor alcalde. Entonces, es muy importante fomentar en la prevención.
0: La región Tacna busca una respuesta inmediata del gobierno central.
3: Bien, bueno, yo he dicho ya, hace semanas iba adelantando. Señores alcaldes, tomen acciones sobre el fenómeno del Niño. Y como dice que este especialista, no han hecho nada los alcaldes. Más están pensando en los últimos que les queda asegurarse, porque nunca más ya nada van a volver a ocupar ese cargo. Entonces, ¿qué hace? Asegurándose, terceros. Nada más están haciendo eso. Y lo vamos, la próxima semana vamos a hablar nombres completos de aquellos alcaldes que no han hecho nada y simplemente se están asegurando, pues. Vamos a conocer la próxima semana. Y aquí en la radio siempre decimos, ¿eh?, la verdad. ¿Ya? No están haciendo nada. Ahora el gordito quiere más plata. Con tantos millones en el PET, el gordito, ni una gota de agua ha traído a Tacna. Ni una gota de agua ha traído a Tacna, señores, el gordito simpaticón. Y quiere más plata. Que lo haga el gobierno central directamente, porque plata que llega a la región, el gordo tiene que darle a la radio la corrupción y a otros. Es la verdad, mis hermanos. No quiero hablar más de la región. Y aquí hay una labor que tiene que cumplir los consejeros, señores. Los 10 hermanos consejeros tienen que cumplir su labor. Mire, Tacna está en una zona desértica, ¿verdad? Tacna necesita una represa, como hay en Moquegua. Moquegua va a tener dos represas, ¿eh? Ya. No juguetitos, donde se gastan millones juguetitos. Una represa tipo Moquegua va a tener dos, ¿eh? Arequipa tiene 7. Y Tacna, no hay una presa que asegure. Ahí tenemos la laguna Aricota, abandonada. Cada día se seca, mis hermanos. En fin, quedamos ahí, yo me voy, la verdad que, mis hermanos, la verdad que ha quedado mucha información, que mañana lo vamos a dar a conocer. Mañana vamos a hacer un programa especial por Fiestas Patrias. Espero la participación de las autoridades, dirigentes que quieran un mensaje a nuestro Perú. En este momento de cambio de gobierno central, solo queremos la unidad de todos los peruanos, de todos los políticos, sin tintes ideológicos que solo traen retraso y enfrentamiento. Y ayer hemos visto ya. Hemos visto. Y eso no lleva a nada bueno. No lleva. La gran mayoría de peruanos queremos que haya inversión, que llegue inversión y haga el movimiento económico, comercial, económico, social. Es lo que queremos. Bien, mis hermanos, gracias por la sintonía prestada. Yo retorno mañana con más información, con un especial de fiestas.
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0: Una y 29.
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0: 2 y 1.
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0: 2 y 18.
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0: 2 y 27.
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0: gustaría quedarnos siquiera media hora más, pero como dice,
1: la verdulera ya nos está cobrando.
0: No, no, el costado, la vecina ya me dice, se completó la hora de la luz, del alquiler.
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0: 2 y 59.
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1: ¿Está todo bonito, ok? Claro, por supuesto que sí. Y apenas entré la gente bravo que aplaudía, pero este está en otra luna. ¿Qué pasa, hermano? El otro está que mira para allá. Esa es la silla, se ha caído, por eso ha sonado, ¿me entiendes? El que menos aplaude ya se cae la silla, el baboso, mira para allá.
2: 3 y 18.
1: Pues yo no sé por qué, pero bueno, será sapo hoy. El sonido se escucha, no se ve. Este quiere ver el sonido. Hoy yo no sé por qué, pero bueno, será sapo, ¿verdad? Te apuesto que hubiera un concurso de sapos, este se gana el sapo de oro, por mi madre. Este chico. Nada puede ver. El peruano es siempre así. Alguien se tira un pedo y ya está buscando. Chochera, ¿ha visto el pedo? Por allá sí, por acá sí, dice. Ah, no sabe de qué puedo salir. Todo quiere saber. El peruano es así. Alguien se cae de un edificio. ¿Qué señor se ha caído? ¿Cómo se ha caído? ¿De arriba para abajo o de abajo para arriba? ¿Ha rebotado? ¿Que no ha rebotado? ¿Cuándo se va a tirar de nuevo? Mañana vengo, no se olvide, sapo es. No hay que ser sapo. El otro día hubo un choque. Acá en Grau y Abancaya. Bajaba un camión así y un bobay le entraba hoy. Tan fuerte fue el impacto. ¡Pah! Que el bobay dio tres vueltas. Plin, plin, llantas para arriba hoy. Gente, cualquier cantidad miraba el choque. Todos eran sapos. ¿Verdad? Allá para mate un pate comenzó a hablar. Sí, pero está así fuerte, ¿no? Sí. Mira, boba, está llantas para arriba. Mira, está pe, mira, el chofer quiere salir, pero no puede, ¿no? Esta que... Está que la gente mala no lo ayudan, compadre. Ese mismo que estaba hablando se acercó al chofer. Yo dije, irá a sacar al chofer que quería salir. Famoso fue a preguntar. Señor chofer, disculpe, se ha volcado, ¿no? ¿Ah? ¿Ah? Chofer se amargó, le dijo, no, así me estaciono, imbécil. Sé curioso, sí. ¿Qué gana sapeando? Sé curioso. Mira, observador, y cuando tú mires algo, y aprende. ¿Qué pasaría si abriste una balacera? ¡Tú no vas a estar bala! ¡Están tirando bala! ¡Habiendo una bala! ¡Pum! ¡Me cagaron! ¡Fla! ¡Bueno! ¡Claro, pues así! ¿Qué haría si una balacera ahorita? ¡Me asusto! ¡Medio cabres este! ¡Yo no sé, oye! ¿Qué haría si una balacera, chuchera? ¡Él se corre! ¡O sea que tú eres Flash! ¡Este le va a mandar a la bala! ¿Qué haría si una balacera, Moreno? ¡Claro! ¡Así como el Moreno! ¡Cuerpo a tierra! ¡No es sapo! ¡Claro! ¡Tú te tiras al suelo! ¡Mínimo la bala viene hasta acá! ¡Tú estás en el suelo! ¡La bala viene en pata! ¡Claro! ¡Ni una bala te cae! ¡A menos que venga una bala pendeja! ¡Me quiere golpear! ¡No hay que ser sapo! ¡Hay que ser curioso! Pero positivo para aprender algo. Y ahora cuando tú quieras ver algo y quieres aprender rápido, mira bien también. Porque parece mentira que el que mira más, ve menos, y el que ve menos, mira más. Yo sé que hay gente que se trauma. ¿Qué? El que mira más, ve menos, y el que ve menos, mira más. ¿Cómo es eso? No entiendo. Ejemplo, tápate un ojo así. Ahí nomás. Tú dime una cosa. ¿Cuántos ojos le ves a él?
3: 100%.
1: ¿Cuántos ojos le ves? Uno. Mira, él con dos ojos, mira un ojo, y él con un ojo, dos ojos, ¿te das cuenta? ¿Ah? Por eso, hay que ser curioso, pero no sapo, ¿sí? Pero siempre vienen los cómicos ambulantes. Y hasta la próxima.
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0: 3 y 27.
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2: Queremos saludar a nuestro amigo Williams Enrique. Por Dios.
3: Para mi primo, el Osito Pardo, con mucho cariño.

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0: 4 y 1.
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0: 24 y 29.
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0: 44 y 44.
1: Muchas gracias. Nunca había escuchado unos aplausos muy fuertes, verdaderamente. No sé, me emociona, mucha alegría. Me da ganas de crecer, no sé. Pues es la primera vez que escucho unos aplausos tan fuertes y la verdad que, ratito, sí, que me incomoda algo atrás, ya. No, el pañal dice, no uso pañal. Ya listo. Van a disculpar por el tamaño, claro que hay gente que me está mirando ahorita, piensa que soy marciano. Vengo de otro planeta, ¿no? Que el planeta se ha traumado conmigo, piensa que soy Chucky. ¿No? Es así, claro que la culpa es el chiquito así, yo no la tengo. La tienen mis papás, ¿me entiendes? Yo también hasta ahorita no sé cómo me habrán hecho. De repente me han hecho bajo la cama, sin pose, en apagón, me han fregado. Miren la cochina que han sacado. No sé si me habrán hecho por amor o por venganza, no sé. Pero a lo menos siempre nosotros los cómicos ambulantes recomendamos al público cuando salga a la calle, hay que salir con fuerza, con ganas, para que no te roben. Hay gente que sale a la calle sin ganas, sin rumbo sale. Chochera, habito mi espíritu, buscando su espíritu. ¿Por qué crees que te roban? Ah, porque tú sales sin ganas. Cuando vas a salir a la calle, sal con fuerza. Camina con ganas ahí, con fuerza, pues energía. Claro que no, ponle energía. Ahora, si tú estás caminando, de repente estás caminando, alguien te sigue atrás, no voltees a ver quién te sigue, porque de repente sea un choro mareado, te sorprenda con los chuzos. ¿Qué, yo soy ratero? Mira mi chuzo, tengo un chuzazo acá, acá atrás otro chuzazo. No te madruga, pues, hermano. Entonces tú, normal, estás caminando ahí, ¿no? Ves que alguien te sigue, re de ojo, normal, y sigue caminando. Si te sigue siguiendo tú, normal, mira así nomás y sigue caminando. Si te sigue siguiendo tú, sigue caminando ahí. Si te sigue siguiendo tú, sigue caminando ahí. Si te sigue siguiendo, acelera tu paso. ¿Ah? Si el choro acelera, corre, pero... Claro. ¿Ah? Ahora, si viene corriendo atrás tuyo, tras que corres, viene atrás tuyo, voltea en seco. ¡Alto ahí! ¿Dónde vas?

0: Allá, ya yo me voy para allá tanta vez. Lo deseaba, pues no. El otro día un pata me dijo, no, a mí que me van a robar si soy karateca. Caguamán, yo le saco la garra, que la garza, que la del cobra, que la del burro, son soseras. ¿Verdad, pues? ¿Tú crees que el choro es sonso? Tú estás sacando tu garra, tu cobra, el choro te saca un cuchillo, muere, idiota. Fregado, tú mueres con tu cobra. Mueres acompañado. El otro día un pata me dijo, no, si me saca cuchillo, yo lo bloqueo porque soy karateca. No me quiero bloqueo patadas, bloqueo puñetes. Puedes bloquear, tú estás, te bloqueas, el otro te mete con hacha. Tú eres karateca, bloqueas el hacha, pero quedas sin brazo, pues. Claro. Yo digo, tan bloqueador eres, haberte hecho agua hervida bloquea. ¿Qué vas a bloquear? En una bronca lo que vale es la maña, no vale el tamaño. Yo he visto pelear chatitos así, con grandazos. Yo he visto que chatos le han hecho el palo al grandazo. ¿Verdad? Grandazo. ¿Qué tienes, compadre? ¿Por qué te choras? ¿Qué? ¿Tú estás guamán? ¿Qué tienes? ¿Ah? ¿A mí me vas a hacer la bronca? Ya te fregaste ya. Lucho, pásame la banca.
1: ¡Caguamán! 4 y 48.
0: He visto que el chatito lo ha empezado al grandazo, ¡fla! Y en el suelo, ¡fla! Le han dado duro. Claro que también he visto que grandazos lo han agarrado al chato y como cualquier huevada, ¡fla! Lo han tirado. ¿No? Claro que hay otros que no son de pelear con el chato, no le hablan al chato. Oh, chato, ¿cómo vas a pelear conmigo? O sea, que de un pisotón te apago, pechato. ¿Qué? O yo he empezado, o compadre, tú estás empezando, ¿qué tienes? Ah, te quieres bien mentiroso, ¿no, compadre? Oye, tú estás comenzando, pecado. Mira, vamos a conversar bonito, mira, la verdad, que tú tienes la culpa. Ah, te quieres bien prendido, chata, la firme. Ah, pero qué, compadre, ¿qué? ¿Pero por qué agarras piedra? A ver, ¿por qué agarras piedra? Ah, oh, chato. Oh, chato, no te pases, chato, mira, esto está diciendo, chato. Oh, chato, la firme que ya muere, mierda. Gracias.
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0: 5 y 3.
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1: Para Julián Capuno, para mis amigos de Cajamarca, para todo el Perú, con mucho cariño, su amigo de siempre, Peñalver Castillo.
2: Saludamos a nuestro amigo Elen Mamadi. Me dice David, por favor, estoy compartiendo la transmisión. Salud para Elen Mamadi. Donde quiera que se encuentre, un abrazo para ti, hermano.
3: Desde su casita.
2: Claro.

0: los amigos que están compartiendo por Cajamarca.
1: Ajá.
0: Están compartiendo a todos los grandes amigos. Jean-Paul Lara, por ahí el doctor Antonio Oca.
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0: 5 y 58.
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13: Qué bonito tema, qué bonita canción. Aquí está el genio del Requinto, Peña Albert, Recaceitillo.
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0: Te queremos, Peña, el verde, Casetillo, el genio de la Requinto. Grande, Peña, bien querido, ¿no? Por el lado de Sama, Sama Inclán, Sama La Yara, bien querido. El genio de la Requinto, cuando viene por estos lados, todo el mundo se lo lleva, ¿eh? Se va por aquí, por allá, por aquí, siempre con el cariño y además él manteniendo siempre la humildad, ¿eh? Más que nada, siempre. Uno cuando es humilde llega a todos lados, ¿eh? Y de eso lo sabe muy bien Peñalver Castillo. Número de contrato, el 945-74-39-68. Repetimos, el 945-74-39-68 es el número de contrato de Peña Alberto Caseitillo, sonando aquí en Radio Fama.
1: Yo lo decía.

0: ¿Pero qué? Ahí está, bravo, bravo, qué bonito, Peña Albert Castillo, el genio del requinto, grande Peña, qué bien, ahí, qué bonito. Otro de los temas que me estaban pidiendo, este tema dedicado a la mamá, ¿no? Qué bonita canción, Peña Albert Castillo, siempre cantando con el corazón, Número de contrato 945-74-39-68. Repetimos, 945-74-39-68. Aquí está el genio del requinto, Peña Albert Castillo.
1: Mucho cariño a su amigo de siempre, Peñalver Castillo.
2: Saludamos a nuestro amigo Ele Mamadi. Me dice Ele, por favor, estoy compartiendo la transmisión. Saludos para Ele Mamadi. Donde quiera que se encuentre, un abrazo para ti, hermano.
1: Desde su casita.
2: Claro.

0: aquí, muévete para allá, muévete para aquí, muévete, muévete. Ahí está Epen y Albert Castillo, el genio del requinto. Nos vamos preparando para el mes de abril. Atención con esto, nos vamos preparando para el mes de abril. Se viene novedades. Qué bueno, ¿eh? Nosotros esperando aquí sentaditos o sentaditas, ¿eh? 9-45-74-39-68 es el número de contrato de Peñalbert Castillo. 9-45-74-39-68, ¿sí? Aquí está otro de los grandes temas de Peñalbert Castillo, el genio de la requinto. Qué bonito, sube tu volumen, bailamos, gozamos, disfrutamos con todos ustedes.
1: Y en el espacio de la Don Hugo Suárez. ¿Dónde está Huguito?
2: Está conectado.
1: Ay, ay, ay.

0: llegamos al final, señoras y señores. Gracias Tacna, gracias Moquegua, gracias Perú. Claro que sí, Nos vamos con el último tema, el número de contrato de Peñalver Castillo, 945-74-39-68. Repetimos, 945-74-39-68. Ok, gracias Tacna, gracias Moquegua, gracias Perú. Que tengan un bonito día y conmigo será hasta otro día. Chau, chau.
1: Para él de Jamarca.
2: Para la gente de Retamas también. Hace poquito nos llamaron, por ejemplo, para la gente de Retamas. Pronto nos vamos a ver.
3: ¡Quiero la música, maestro!
2: ¡Por favor!

0: ¿Dónde está Freddy?
1: ¡6:28!
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0: 6 y 59.
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